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2: Dice la palabra de Dios en Jeremías 29:11. Porque yo sé muy bien los planes que tengo para ustedes, afirma el Señor. Planes de bienestar y no de calamidad, a fin de darles un futuro y una esperanza. Dios sabe cuáles son los planes que tiene para tu vida. Esto es una promesa para nosotros y una promesa para ti. Sus planes son buenos, sus planes no fallan y sus planes permanecen para siempre. Sin importar lo que estés viviendo hoy, sin importar cómo te sientas, descansa en que Dios tiene un plan bueno y mejor para tu vida.

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Saludos cordiales, queridos hermanos, oyentes de Radio Carisma, donde quiera que nos están escuchando en esta hora de la tarde. Reciben cordial saludo. En este momento voy a dar lectura de las comunidades donde va a estar el carro en sus comunidades a visitar o recoger sus ofrendas. 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

0: Señor.
1: Ustedes serán odiados por causa mía, pero el que se mantenga firme hasta el fin se salvará. Mateo 10:22.
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La vida presente, si, define la eternidad, javi. 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

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Usted sí es muy importante para Dios. 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Dios nos necesita. 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Bueno, por eso, fines hermanos, en la vida presente define, sí. A la eternidad. 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
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En el Evangelio de San Lucas, proclamación del Evangelio de San Lucas, capítulo 16, verso 19 al 31. Gloria a ti, Señor. En aquel tiempo, había un hombre rico que se ve. A mí, Mancolal. En aquel tiempo, Jesús le habló a sus discípulos en una parábola. Había un hombre rico que se vestía con ropas finas y elegante y que todos los días ofrecía espléndido banquete. Había también un pobre llamado Lázaro que estaba lleno de llagas y sentaba al suelo a la puerta del rico. Este pobre quería llenarse con la que caía de la mesa del rico. Y hasta que los perros se acercaban a lamerle las llagas. Un día el pobre murió y los ángeles lo recibieron o lo llevaron a sentarse a comer al lado de Abraham. Y el rico también murió y fue enterrado. Y mientras el rico sufría en un lugar donde van los muertos, levantó los ojos y vio de lejos a Abraham y a Lázaro sentado a su lado. Entonces gritó: Padre Abraham, ten lástima de mí, manda a Lázaro que moje la punta de su dedo en agua y venga a refrescar mi lengua, porque estoy sufriendo mucho en este fuego. Pero Abraham le contestó: Hijo, acuérdate que en vida tú recibiste tu parte de bienes y Lázaro su parte de males. Ahora él recibe consuelo aquí y tú sufres. Aparte de esto, hay un gran abismo entre nosotros y usted, de modo que los que quieran pasar de aquí allá no pueden, ni de allá tampoco pueden pasar aquí. El rico le dijo: Te suplico entonces, Padre Abraham, que mandes a Lázaro a la casa de mi padre, donde tengo 5 hermanos, para que les llame la atención y así no venga ellos también a este lugar de tormento. Abraham dijo: Ellos ya tienen lo escrito por Moisés y los profetas. ¿De qué les haga caso? Que les haga caso. El rico contestó: Padre Abraham, eso no basta. Pero si un muerto resucita y se le aparece a ellos, se convertirán. Pero Abraham le dijo:
Si no quieren hacer caso a Moisés y a los profetas, tampoco crean aunque algún muerto resucite. Bendigamos al Señor. Gloria a ti, Señor Jesús. 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Ahí está. 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Maldiciendo a la pobre gente, vi. Pero Jesús es loco como que. Como roncó y leet mae, ¿verdad? Lo mismo que hay que ir en caixa y a la cajé, ¿verdad? Pero se dol Cristo Jesús, sí. 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
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Por eso si es que tila, Jesús habló del infierno por compasión con el hombre pecador. Precisamente esa fue la misión de Dios. Le encomendó si por eso a tu un misión comam Dios tushi a tu junte hay quien al comam Dios para que el pecador se arrepienta si. 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No entiende. Es como que todo el machi, blis, si quieres, como que todo el musan ahí sate. 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Entonces, precisamente, caparroshi, esa es la misión de Dios, apar junto a quien isnab al comam Dios, por eso Dios es un Dios amoroso, hermanos, es por eso que el Salmo es tierno y compasivo. 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Por eso están los profetas Moisés, lo escrito por Moisés y los profetas. 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
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Pero entonces, a seguir sin, adiós sí, el adiós sí, el Padre. Le importa, nos importa. 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Después, chia, seguir, chia, esquentela. A Dios el Padre le importa. Y envió al único hijo, chi, chantol marchiate junco tan escajol, chial baix. San Juan 3:16, baichal. Tanto amó Dios al mundo que envió a su hijo para salvar al mundo, para condenar a abi. Entonces, pues, chacha, seguir. La obra de Jesús en la cruz del Calvario, sí, clama que usted es importante para Dios. Ahí está. 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En el Evangelio de San Mateo capítulo 5 verso 3 en adelante va a decir la cano man shawat liete me va ispisan guardiete porque hay tu ojto gile besuar colal coman Dios todo sobre las bienaventuranzas va a decir al junto chit cala ve desde el verso de 3 hasta 11 mató 10 va a decir cania vi sobre las bienaventuras van shawat liet hunok makchel tol chioche chi beikol nisbach bejan si optajil wariet 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chamrico ti, sienta ahí sin volar ve como asca. No le importó a un Maxiel por eso hermanos, contigo estás con la Bahía ve, no le importó a unos Maxiel a mis tal me bachan las talla, lanza cato a mis mío él si me si más acá y di, yo tan chala en mis puertas, ahí está el lobo en las ricos ahí caí, tan siquiera chamrico tú. 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
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de Dios, ¿sabes? 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A seguir, el Dios que controla todo el universo se interesa por usted para que sea su hijo y heredero del reino de los cielos. 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
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convertir cachemel sobre como Dios para que o x vego y es la vida eterna lo que la guía al caidía vi por eso si es gentil para que seamos heredero de su reino allá en el cielo vi son dos ajuntos 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por eso Jesús, el Hijo de Dios, nos importa. ¿Por qué? Porque Yuctol, él vino a buscar a los y a salvar los que se habían perdido. A Maxil, vaya perdido, no es que todo. Hay dos a ver, vaya un stoic, a Max, sino que hay canek sol y optajil, sabi. Entonces, vaya charlando, San Lucas 19:10, vaya charlando, deja seguir. Cuando observamos a Jesús alcanzado, mezclándose y ministrando a los pecadores, sabemos que él le importa. Ahí está. Se siente bajo col mal Cristo Jesús que trae un libro en el telar. 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
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Por eso me jaca y di. Cristo Jesús vino a buscar y a salvar los que se habían perdido. 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Por eso somos muy importantes para Dios. Gracias, Baikumam Dios, se shustaje shuanab, shun siltej. 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Todo esto tu canaja, por tanto, está en un lugar de tormento, chico. Todo se chicul regas, que chalip va en Apocalipsis. Un lugar de tormento que ya no se apaga. 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Se chicha, ajá, si es que tira, el rico contestó, padre Abraham, eso no basta, pero si un muerto resucita y se aparece a ellos, se convertirán. Ahí está. 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
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Y los que tenían la ley y el cabello se ha convertido. 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Porque él estaba hablando en parábola, por eso no what should you algo ni Santol, tiste tal, recto, y un tiempo, alto la caitur, si una escatisi, ah, so también, nada vale bien, sin, y él también, es un tonto la, pero más que él, va a estar todo posible, retrasar algún cama, es que Jesús. 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Yo al taller tres hermanos entonces. Cristo Jesús o comam Dios cachial conti pues somos muy importante para él. 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
2: Cuando le preguntaron que cuál era el mandamiento más importante, Jesús dijo: amarás al Señor tu Dios con todo tu corazón y con toda tu alma y con toda tu mente. Este es el primero y grande mandamiento, y el segundo es semejante a este: amarás a tu prójimo como a ti mismo. Mateo 22:37-39. Al sustituir el odio y el resentimiento con amor y amabilidad, te sentirás más cerca de Dios y verás que hay más paz en tu vida.
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1: Cajito, vamos a escuchar con Nacho, estamos en Ashkatomalí. Jubabel alabanza, coquín competencia. Y es un cholante de la Shin. 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Muy bien, queridos hermanos y hermanas. Así es como vamos a escuchar la segunda alabanza. De despedida, que cante el ministerio de alabanza. Sembrador de Cristo, así que escuchémoslo atentamente.

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1: Porque solo él se lo merece.
0: 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Muy bien, si no escuchas una, vienes un cholan de la Shin. 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

0: Evangelio de San Mateo, capítulo 6, versículo 33, ya no cartelá, busquen primero el reino de Dios y su justicia, y Dios les dará también todas estas cosas. 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Muy bien, yo quiero una comentar, hermano Cartilá, Sebastián Moreno, Chaldona Cartilá, aquí sintonizando desde aquí, Los Ángeles. Saludos, hermano Sebastián, desde allá en Estados Unidos. Saludos desde allá del estado de Los Ángeles, California.
1: Vamos a darle honra.
0: Saludos y un abrazo fuerte desde la distancia. Así es, mis queridos hermanos y hermanas. Mientras que estaré esperando ahí su voto por las alabanzas, les dejaré con una cita bíblica que nos dice: busquen primero el reino de Dios y su justicia, y Dios les dará también todas esas cosas. Este hermoso versículo nos deja en el Evangelio de San Mateo, capítulo 6, versículo 33, donde muchas veces nos preocupamos por el futuro, el trabajo, el dinero, los problemas de cada día. Sin embargo, el Señor nos enseña que nuestra prioridad debe ser buscar a Cristo Jesús y vivir de acuerdo con su voluntad. Cuando ponemos a Dios en primer lugar en nuestras vidas, aprendemos a confiar en Él. Él conoce nuestras necesidades y nos dará lo que realmente necesitamos en el momento oportuno. Así que ánimo, mis queridos hermanos y hermanas. Pongamos primero el Señor sobre todas las cosas. Muy bien, mis queridos hermanos y hermanas. Estoy aquí al pendiente de sus comentarios.
2: Nos vamos a gozar a las bodas del Cordero. Nos vamos a gozar.
0: ¿Por cuál alabanza?
2: Vamos a gozar. Nos vamos.
0: Van a votar, mis queridos hermanos y hermanas, ya sea por la primera alabanza o la segunda alabanza. Estaré aquí al pendiente de su comentario. Pendiente tu mujer que trae en el comentario. Yo te chula campa, choco comentarios. Moco voto, choco lem, no hagas que inco alabanza tila. Mientras tanto, la chocolate no es unos cobotos, vaya la shin. 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Muy bien, mis queridos hermanos y hermanas, mientras que estaré esperando ahí un comentario. Desde ya, muchísimas gracias por haberme acompañado en esta hermosa noche. Gracias, mis queridos hermanos y hermanas. Muy bien, aquí nos llega un comentario del hermano Francisco Marvin, que nos dice: hola hermano, muy buenas noches, un saludo para ti y un saludo para mi mamá Lucía Pedro y a mi papá Julián Manuel Castañeda, y mi voto va por la primera, aquí escuchando en Yulmagab.
1: Señor, porque solo él se lo merece.
0: Atentamente, Magdalena Castañeda Pedro nos dice: una disculpa ahí, hermana Magdalena. Saludos, saludos desde ya. La comunidad de Yulmacap, la aldea Yulmacap. Ahí tengo un chico, colem, no. Asca tomo el hijo comentario que tila. Y su hermana Magdalena Pedro. Si andan tomo el cartel así. Hola, hermano. Muy buenas noches. Un huacau y la col. 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A tomo el is Lucía Pedro. Y asca tomo el asoca y nacen papa. Julián Manuel Castañeda. Asca buen voto sin ningún papel alabanza. Y amo el guapo al Lucina. Asca tomo el hipa y un macabchito. Su hermana tila.
2: A las bodas del corte.
0: Saludos a chin hermana Magdalena. Y igual Dios, asca tomo el hijo a sintonía. Asca tomo el hijo a tu chulante la. Muy bien, escucha resonar. Caito sin chingón, las balas que coprograma. 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Y desde ya, feliz noche. Comamos a Chicana y a todo. 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Muy bien, queridos hermanos y hermanas. Así que les dejaré con la primera alabanza. Bendiciones para cada uno de ustedes. Feliz noche, feliz descanso. Que el Señor me los bendiga y nos vemos nuevamente. Así que, feliz descanso, mis queridos hermanos y hermanas.

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Inwalabi padre, hijo y Espíritu Santo de Dios tú que vives y reina por los siglos de los siglos. Amén. Padre nuestro que estás en el cielo, santificado sea tu nombre. Venga a nuestro reino, hágase tu voluntad en la tierra como en el cielo. Danos hoy nuestro pan de cada día. Perdona nuestras ofensas, como también nosotros perdonamos a los que nos ofenden. No nos dejes caer en tentación. Líbranos de todo mal. Amén.
Alégrate María, llena eres de gracia, el Señor está contigo. Bendita tú entre las mujeres y bendito es el fruto de tu vientre, Jesús. Santa María, Madre de Dios, ruega por nosotros los pecadores, ahora y en la hora de nuestra muerte. Amén. Gloria al Padre, al Hijo y al Espíritu Santo, como era en el principio, ahora y siempre, por los siglos de los siglos. Amén. En el nombre del Padre, del Hijo, del Espíritu Santo, de vida un solo Dios verdadero. Amén. 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

tengo tanto que agradecerte, Señor. Yo siempre camino entre peligros y tú me conservas la vida. Yo busco los peligros y tú siempre me salvas.

Tú eres fiel conmigo. Cumples tus promesas. Renuevas el vigor de mi aliento. Tu misericordia para conmigo es eterna.

Y muchos se preguntan, ¿por qué derramo lágrimas al estar en el altar de Dios? Y la respuesta es que vivo enamorado de Él.

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1: Cuando le preguntaron que cuál era el mandamiento más importante, Jesús dijo: amarás al Señor tu Dios con todo tu corazón y con toda tu alma y con toda tu mente. Este es el primero y grande mandamiento, y el segundo es semejante a este: amarás a tu prójimo como a ti mismo. Mateo 22:37-39. Al sustituir el odio y el resentimiento con amor y amabilidad, te sentirás más cerca de Dios y verás que hay más paz en tu vida.
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En el nombre del Padre y del Hijo y del Espíritu Santo, de vida un solo Dios verdadero. Amén. 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
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Espíritu Santo de Dios, tú que vives y reina por los siglos de los siglos. Amén.
Padre nuestro que estás en el cielo, santificado sea tu nombre, venga a tu reino, hágase tu voluntad en la tierra como en el cielo. Danos hoy nuestro pan de cada día, perdona nuestras ofensas como también nosotros perdonamos a los que nos ofenden, y no nos dejes caer en tentación, líbranos de todo mal. Amén. 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Amén.

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0: 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Pues mis amados hermanos, muy buenos días a cada uno de ustedes. En esta hora de la mañana estamos viendo que ya solo nos restan 9 minutos para puntualizar a las 6 de la mañana. A las 6 de la mañana tenemos el programa donde vamos a escuchar la palabra de Dios en Anjopan. Así que les invito a que no cambien de sintonía. Gracias a Dios si se encuentran bien en esta hora de la mañana. Saludo para cada uno de ustedes. Así pues les dejo con otras dos alabanzas y luego ya viene la palabra de Dios en Anjobal. Así pues, mis amados hermanos, bendiciones para cada uno de ustedes. 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

0: 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Tres puertas que el diablo usa para entrar en tu casa. Tu casa es tu santuario, un lugar de paz y amor. Pero, ¿sabías que existen tres puertas por las cuales el diablo puede entrar furtivamente, perturbando la armonía y la fe? Vamos a revelar estas entradas ocultas y aprender cómo mantenerlas firmemente cerradas, de acuerdo con la sabiduría de la Biblia. Número 1. La puerta de la falta de perdón. Mantener rencores y negarse a perdonar es como dejar la puerta abierta para el enemigo. Efesios 4, 26 a 27 nos advierte: no se ponga el sol sobre vuestra ira, ni deis lugar al diablo. El perdón no solo es una clave para la paz, sino también una barricada contra la discordia. Número 2. La puerta del miedo y la duda. Cuando permitimos que el miedo y la duda habiten en nuestros corazones, estamos esencialmente abriendo una ventana para que el diablo susurre mentiras y debilite nuestra fe. 2. Timoteo 1:7 nos recuerda: porque no nos ha dado Dios un espíritu de cobardía, sino de poder, de amor y de dominio propio. La fe y la confianza en la promesa de Dios mantienen esta puerta cerrada. Número 3. La puerta de la desobediencia y el pecado. La desobediencia deliberada y vivir en pecado es similar a extender una alfombra de bienvenida para influencias negativas. 1. Pedro 5:8 nos aconseja: sed sobrios y velad, porque vuestro adversario el diablo, como león rugiente, anda alrededor buscando a quien devorar. Vivir en obediencia a la palabra de Dios y abrazar la justicia mantiene esta puerta cerrada. La conciencia de estas puertas es el primer paso para proteger tu casa de la influencia del enemigo. Todos los días tenemos la elección de fortalecer nuestro hogar espiritual a través del perdón, la fe y la obediencia. Comprometámonos con la vigilancia, manteniendo nuestro hogar como una fortaleza de amor, paz y la presencia de Dios.
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Amén. Muy buenos días a Padre, Hijo y Espíritu Santo de Dios, Santísima Madre María. 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
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Son palabras inspiradas por Jesús, chame Espíritu Santo. 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A donde se dice campo de mamín, y vuelve a mi Padre, Hijo Espíritu Santo de Dios, tú que vives y reina por los siglos de los siglos. Amén.

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Los apóstoles estaban muy poderosos. Los apóstoles daban un poderoso testimonio de la resurrección del Señor Jesús y Dios los bendecía muchos a todos. Por medio de los apóstoles se hacían muchos señales milagrosos entre la gente. Entonces los llevaron ante la Junta Suprema y los sumos sacerdotes le dijeron: nosotros les habíamos prohibido terminadamente que enseñarán nada relacionado con este hombre. ¿Y qué han hecho ustedes? Han llenado toda Jerusalén con esa enseñanza y encima quieren echarnos la culpa de la muerte de ese hombre. Pedro y los demás apóstoles contestaron: es nuestro deber obedecer a Dios antes que a los hombres. El Dios de nuestros antepasados resucitó a Jesús, el mismo a quien ustedes mataron colgándolo en una cruz. Dios lo ha revelado y lo ha puesto a su derecha y lo ha hecho guía y salvador para que las naciones de Israel se vuelvan a Dios y reciban el perdón de sus pecados. De esto somos testigos, y nosotros también lo es el Espíritu Santo, que Dios ha dado a los que lo obedecen. El rey Herodes comenzó a perseguir a alguno de la iglesia, ordenó matar a filo de espada a Santiago, el hermano de Juan. Bendigamos a Dios, te alabamos, Señor. Proclamación del Santo Evangelio según San Mateo. Gloria a ti, Señor. En aquel tiempo, la madre de los hijos de Zebedeo junto a sus hijos se acercaron a Jesús y se arrodilló delante de él para pedirle un favor. Jesús le preguntó: ¿qué quieres? Ella le dijo: manda que en tu reino uno de mis hijos se sienta a tu derecha y el otro a tu izquierda. Jesús le contestó: ustedes no saben lo que pidan. ¿Pueden beber el trago amargo que yo voy a beber? Ellos dijeron: podemos. Jesús les respondió: ustedes deberán o beberán este trago amargo, pero al sentarse a mi derecha o a mi izquierda, no me corresponde a mí darlo, sino
que se les dará a aquellos

debe ser un esclavo, porque del mismo modo el Hijo del Hombre no vino para que le sirvan, sino a servir y para dar su muerte al rescate por una multitud. Bendigamos al Señor. Gloria a ti, Señor Jesús. 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Pero el que persevera hasta el fin, si pasó, se salvará. 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
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En otra versión castilá, ustedes saben que los que gobiernan a los pueblos se portan como sus amos y que los grandes señores impone su autoridad sobre esa gente. 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
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deberá ser deberá servir a los demás. 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Y el que entre ustedes quiera ser grande deberá servir a los demás. ¿Yo la servirse? ¿Tacho chichan voy a estar cantando? ¿Tacho chichan voy a estar cantando? ¿A servir como a Dios? ¿Cachan servir a Biscono como a Dios? 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Sí, claro, si alguien cantan como a Dios, más que si alguien llama apóstol Pablo. Por la pura gracia de Dios somos salvos, sí, había. 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Tanto a servir, tanto a beberle, tanto a chavarle. Entonces tampoco, sino que lo que le hay que servir a los demás. Y el que entre ustedes si quiera ser el primero, si deberá ser un esclavo. Hay nada en el sol, hay que ser un esclavo. Hay que ser un esclavo. 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
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Jesús les preguntó si pudieran beber el vaso, enfrentar el sufrimiento y la prueba que él iba a padecer. A los que ellos respondieron, sí, pues ahí está. Se tiene lo que sea el comán Dios, mal Cristo, el trago amargo es el sufrimiento y las pruebas que Cristo Jesús sugiere enfrentar. 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Cuando cansa, mal Cristo, es más canca en el rojlil. 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Marchan el hecho muy lejos, por eso ya en hecho de los apóstoles se chut va a por ejemplo asa talán ya el dinanía vi hecho de los apóstoles sí pasaba y todo los apóstoles daban un poderoso testimonio 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
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El Hijo del Hombre no vino para servir, sino para ser servido, sino para servir y para dar su vida al rescate del mundo entero. 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

0: 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Tres puertas que el diablo usa para entrar en tu casa. Tu casa es tu santuario, un lugar de paz y amor. Pero, ¿sabías que existen tres puertas por las cuales el diablo puede entrar furtivamente, perturbando la armonía y la fe? Vamos a revelar estas entradas ocultas y aprender cómo mantenerlas firmemente cerradas, de acuerdo con la sabiduría de la Biblia. Número 1. La puerta de la falta de perdón. Mantener rencores y negarse a perdonar es como dejar la puerta abierta para el enemigo. Efesios 4:26 a 27 nos advierte: no se ponga el sol sobre vuestra ira, ni deis lugar al diablo. El perdón no solo es una clave para la paz, sino también una barricada contra la discordia. Número 2. La puerta del miedo y la duda. Cuando permitimos que el miedo y la duda habiten en nuestros corazones, estamos esencialmente abriendo una ventana para que el diablo susurre mentiras y debilite nuestra fe. 2. Timoteo 1:7 nos recuerda: porque no nos ha dado Dios un espíritu de cobardía, sino de poder, de amor y de dominio propio. La fe y la confianza en la promesa de Dios mantienen esta puerta cerrada. Número 3. La puerta de la desobediencia y el pecado. La desobediencia deliberada y vivir en pecado es similar a extender una alfombra de bienvenida para influencias negativas. 1. Pedro 5:8 nos aconseja: sed sobrios y velad, porque vuestro adversario el diablo, como león rugiente, anda alrededor buscando a quien devorar. Vivir en obediencia a la palabra de Dios y abrazar la justicia mantiene esta puerta cerrada. La conciencia de estas puertas es el primer paso para proteger tu casa de la influencia del enemigo. Todos los días tenemos la elección de fortalecer nuestro hogar espiritual a través del perdón, la fe y la obediencia. Comprometámonos con la vigilancia, manteniendo nuestro hogar como una fortaleza de amor, paz y la presencia de Dios.
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2: No busque venganza de una persona que le ha hecho daño. No busque hacerle mal a una persona que le hizo mal a usted. El que obra mal no necesita su venganza. Las malas obras tarde o temprano se van a pagar en la vida. Tarde o temprano, sin necesidad de que usted mueva un solo dedo, el que obra mal le va a ir mal. El pecado siempre terminará en vergüenza. Se lo voy a volver a repetir. El pecado siempre terminará en vergüenza. Eso que estás haciendo escondido va a terminar en vergüenza. Eso que nadie sabe va a terminar en vergüenza. Esa dualidad en la que andas con Dios, con tu familia, con tus relaciones, va a terminar en vergüenza. Dios le dijo a Habacuc, escríbelo, porque aunque se tarde, se va a cumplir. El que peca está feliz, pero cuando llegue el momento de que todo se descubra, va a terminar en vergüenza. Pero para usted hay esperanza. La palabra del Señor dice, el que encubre sus pecados no prosperará, pero el que los confiesa y se aparta va a alcanzar misericordia. Y eso es lo que creo yo que Dios hoy te está ofreciendo. Alguien recibe la misericordia de Dios, diga conmigo, voy a vivir una vida correcta e íntegra a los ojos del Señor. Si el pecado trae vergüenza, la santidad traerá recompensa de Dios sobre nuestras vidas. Grítenme amén y alabe al Señor con el mejor de sus aplausos.
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1: La iglesia nos da la espalda, pues decimos, si eso pasa aquí adentro, pues ¿qué no pasará afuera? Y empezamos a vivir con amargura, con incertidumbre, no. Y muchos se desaniman. Dicen, no, ¿para qué voy a la iglesia? No, yo pensé que era diferente. Mis queridos amigos, tenemos, cuando tengamos ese tipo de dudas y que nos vaya mal en cualquier situación, solamente basta voltear ver a la cruz. El hombre que nunca falló, que nunca cometió un error, que nunca ofendió a nadie, el hombre perfecto, ¿qué le pasó? Con eso no quiere decir que todos vamos a morir en una cruz, pero Jesús es el camino de saber que en la vida hay sufrimiento. Y Él se lo dijo a los discípulos, en el mundo ustedes tendrán aflicción, pero confíen, yo he vencido al mundo. Estas palabras, el sufrimiento es parte de la vida. Y yo creo que no siempre vamos a decir, ay Señor, mándame sufrimiento. No, no, viene, y a veces viene por hacer el bien. Y San Pablo, el apóstol Santiago dice, si algo te pasa o tienes que pagar una pena porque hiciste algo malo, pues no hagas lo malo. Pero si sufres por hacer el bien, alégrate, porque Dios tiene tu recompensa. Entonces, si sufrimos por hacer el bien, Dios nos ha de recompensar. Y dice aquí este salmo, no te enojes por causa de los malvados, ni sientas envidia de los malhechores. Pero después el versículo 3 dice, confía en el Señor y haz lo bueno. Secretos, sencillos, prácticos, pero que funcionan. Lo que dice aquí simplemente, confía en el Señor, ¿y qué? Y haz lo bueno. Sé buen hombre, sé buena mujer, sé buena esposa, sé buen hijo. El Señor dice, si haces eso, tranquilo, tranquila. Vive en la tierra y mantente fiel. Y aquí está el salmo, el versículo 4, ama al Señor con ternura y Él cumplirá los deseos de tu corazón. ¿Qué es esto de amar al Señor con ternura? Amar al Señor con ternura es luchar por hacer su voluntad. Hay muchas formas de amar. No siempre la forma de amar es la forma romántica que vemos en las películas de Hollywood o otro tipo de películas, ¿no? Hay una forma de amar, una madre que va a dar a luz, está desgarrándose de dolor cuando está en el parto, pero ahí está amando, ahí está dando ternura. Hay muchas formas de manifestar la ternura, el amor, la fidelidad, y no siempre es con una sonrisa. Dios nos dice que lo amemos a Él con ternura. ¿Qué significa eso? Que a veces en medio de la prueba hay que seguir amando a Dios, hay que seguir confiando en Él, porque a veces las pruebas nos hacen dudar. A veces el enemigo se mete en el momento más frágil que estamos pasando y nos hace ver, Dios ya te ha dejado. Dios, no creas que está pendiente de tu situación, y llegamos a pensar que estamos solos. Cuidado, no hay que dejar que esos pensamientos entren en el corazón. Pueden pasar por aquí, pero que no pasen de aquí para acá. Los pensamientos se originan aquí, pero cuando se llevan al corazón, ya los cree uno y el enemigo te hace creer eso. Amar al Señor con ternura es confiar en todo momento. Es inclusive en el momento que sientes que todo se viene abajo. Por encima de todo eso, tu mirada tiene que ir mucho más arriba que tu obstáculo y decir, Dios es mucho más grande que mi problema. Como alguien decía, cuando tengas un problema muy grande, dile a tu problema, mi Dios es más grande, ¿no? Y yo creo que todos tenemos desafíos, pero aquí el Señor nos dice, ama al Señor con ternura. Y Él cumplirá los deseos de tu corazón. Yo les pregunto aquí a todos ustedes, ¿quién no tiene deseos? ¿Quién no tiene metas? ¿Quién no tiene cosas en su corazón que quiera lograr? Yo creo que si ponemos aquí, todos sacamos la lista de cosas, ¿verdad? La mayoría de nosotros cuando venimos a este país, pues veníamos con una lista de ilusiones, con una lista de cosas que queríamos alcanzar. Y casi la mayoría de las personas, me atrevo a decir, que humildemente se encomendaban a Dios. Muchos que pasaron por el desierto, que pasaron por encomendados a Dios, oración, pidiéndolos. Pero muchas veces, tristemente, una vez que ya se logra estar aquí, ya que se logra establecer, ya que se logra el trabajo, ya que se logra el carrito, se nos olvida cómo llegamos aquí. Se nos olvida amar al Señor. Tenemos ilusiones, pero cuando logramos ciertas cosas ya pensamos que ya lo tenemos. Y se nos olvida lo más importante. Hoy es tiempo, queridos hermanos, todos de habla hispana y los que nos están sintonizando en otros países, en Argentina, en Chile, en Centroamérica, en México. A veces pensamos que ya llegando aquí, ya teniendo el dinero, se logra todo. Ya eso es la felicidad. Yo a los 27 años en esta parroquia, como muchos de ustedes lo saben, siendo una persona que había logrado el sueño americano a los 22, 23 años, ya tenía una casa, tenía un buen trabajo, después era presidente de un laboratorio, tenía todas las cosas, ofertas, como ustedes saben, de ganar $500,000 al año, me ofrecían, o sea, yo en ese momento decía, ¿para qué ocupo a Dios? ¿A qué voy a una parroquia? Si puedo comprarme el carro que quiera, puedo comprar todas las cosas que antes no tenía en Tijuana. Pero algo muy dentro me decía, las cosas no me pueden llenar. Las cosas las tengo y las lograba y las tenía. Y después decía, ¿y qué más? ¿Esto es todo lo que hay? ¿Lograr tener y ya lo tienes y ya se acabó? Sí, son necesarias. Bendito sea Dios que uno puede proveer las cosas para su familia. Las tenía y tenía además y lograba muchas cosas. Pero algo me faltaba. Decía, yo no vine a Estados Unidos solamente por el dinero, tiene que haber algo más que tener cosas. Hasta que un día entendí esta escritura que hoy nos dice, ama al Señor con ternura y Dios te concederá esas cosas que hay en tu corazón. ¿Qué es lo que mi corazón anhelaba? La paz. Y la verdadera paz no te la dan las cosas. Y no siempre te lo dan las personas. La verdadera paz que viene de Dios es la que realmente necesitamos. Y esa no se encuentra en las tiendas. Esa no se encuentra, no la puedes comprar. Simplemente tienes que abrirte, abrir tu corazón y decir, yo lo que busco es esa paz. Que las cosas materiales no me dan, que las adicciones no me dan, que las drogas no me dan, que el alcohol no me da, que el placer no me da. Todo eso te puede ofrecer un poco de placer, pero se acaba, se esfuma. Y después dice, ¿y ahora qué más? El que empezó fumando un cigarro, después le gustó, tiene que fumar otro. El que empezó a tomarse una, tiene que tomarse dos. Y ahí va, pero no para porque quiere llenar ese vacío. Pero quien ha descubierto la ternura de Dios, sabe que su corazón rebosa porque tiene la paz de Cristo. Tiene lo más importante. Y eso es lo que venimos a anunciar. Queridos hermanos, hermanas que están aquí, estamos en medio de una tormenta. Pero no hay que olvidarse de estas palabras. Dice el Señor, confía en el Señor y haz lo bueno. Vive en la tierra y mantente fiel. Ama al Señor con ternura y Él cumplirá los deseos más profundos. Y el versículo 5 dice, pon tu vida en las manos del Señor, confía en Él y Él vendrá en tu ayuda. Él vendrá en tu ayuda. ¿Quién le está pidiendo algo al Señor ahorita para que venga el Señor en su ayuda? A ver, todos tenemos algo que pedirle, ¿no? Dijo Jesús, pidan y se les dará. Oh, acá no levantaron las manos, no se crean. Y los de la televisión también, y los de la radio también, yo me imagino. Pues yo también tengo una listita de cosas que pedirle al Señor, ¿eh? Pero miren, si hay que pedirle a Dios primero, hay que darle gracias. Hay que darle gracias a Dios. A veces vamos a la oración, lo primero que dice el Señor, pide y pide y pide, ¿no? Lo primero que hay que hacer es darle gracias. Porque mire, algunos de ustedes hoy puede ser que estén tristes. Están tristes por alguna situación. Pero esa tristeza a veces es transformada cuando uno se da cuenta de la necesidad de otra persona. A mí no me gusta ver a las personas enfermas, pero cuando voy a un hospital a ver a una persona y miro esas personas que están ahí, jóvenes, diferentes edades, ahí en un hospital con mangueras, cuando salgo del hospital digo, gracias Señor porque puedo caminar, gracias Señor por la vida. Pero a veces uno viene pensando en todas sus broncas, sus situaciones, y se le olvida valorar que tenemos una riqueza y se nos olvida darle gracias a Dios por lo que tenemos. Es importante recordar que si le pedimos a Dios, hay que darle gracias. En este momento estoy seguro que en algún lugar de Sudamérica, de Centroamérica, en México, en el Medio Oriente, hay personas que ahorita la están pasando muy difícil. Sería un lujo de primera poder estar aquí, donde estamos nosotros. Pero su situación es diferente. Y sin embargo, nosotros lo tenemos. La mayoría de los que estamos aquí, cuando salgamos de aquí, van a su casa, la mayoría tienen leche en su refrigerador, algún pan para comer. En este momento hay muchas personas y madres y padres que van a pasar la noche y no saben, no tienen para darles de comer a sus hijos que tienen hambre. Eso está pasando ahorita. Pero a veces nosotros lo tenemos y se nos olvida dar gracias. Dice aquí que confiemos en el Señor. Pon tu vida en las manos del Señor, confía en Él y Él vendrá en tu ayuda. ¿Qué es poner nuestra vida en las manos de Dios? Es un paso de fe. Es confiarle a alguien tu vida, sabiendo que aunque no lo puedes ver, Él está ahí. Dios es más de lo que a veces imaginamos. Dios es real. Dios está vivo. ¿Cuántos creen que Jesús está vivo? Y dice otro salmo maravilloso, que nuestro guardián no duerme. ¿Cuántos han leído ese salmo? Tu guardián, ¿qué dice el salmo? No duerme. ¿Por qué no duerme tu guardián? El Señor le hablaba al pueblo de Israel, haciéndole saber que el guardián era el mismo Señor. El mismo Señor que velaba y que vela por aquellos que confían en el Señor. Hay una escritura que me llama la atención y que hay mucho que aprender de esa escritura. Es el Evangelio de San Marcos. El Evangelio de San Marcos, ocurrió una situación muy compleja para los discípulos. Los discípulos estaban aprendiendo a confiar en el Maestro. Todavía no le creían todo, no estaban seguros. Pero nos dice el capítulo 4, y les voy a leer una porción de este pasaje bíblico, ¿qué es lo que les pasó a los discípulos estando Jesús con ellos? Dice del versículo 36 y siguientes: Jesús, entonces dejaron a la gente, llevaron a Jesús a la barca que ya estaba, y también otras barcas le acompañaban. En eso se desató una tormenta con un viento tan fuerte que las olas caían sobre la barca, de modo que se llenaba de agua. Pero Jesús se había dormido en la parte de atrás, apoyado sobre una almohada. ¿Dónde estaba Jesús? ¿Se había qué? ¿Se había qué? Se había dormido. Lo despertaron y le dijeron: Maestro, ¿no te importa que nos estemos hundiendo? Jesús se levantó y dio una orden al viento y dijo al mar: cállate, quieto. El viento se calmó y todo quedó completamente tranquilo. Después dijo Jesús a los discípulos: ¿por qué tienen tanto miedo? ¿Todavía no tienen fe? Pero ellos estaban llenos de miedo y se preguntaban unos a otros: ¿quién será este que hasta el viento y el mar le obedecen? Palabra del Señor. ¿Se desató qué? Una tormenta. ¿Hay una tormenta hoy en tu vida? ¿Estás pasando por una crisis? ¿Cuál es la tormenta que hay en nuestra vida hoy? ¿Problema familiar? ¿Problema económico? ¿Qué tormenta hay en nuestra vida? ¿Una crisis? ¿Quizá una depresión? Quizás una crisis de dudas, quizá una crisis de temor. Cualquiera que sea la tormenta que cada uno de nosotros estemos pasando, hay dos cosas importantes que tomar en cuenta. O esa tormenta te hace más fuerte, o esa tormenta te hunde. Hay dos opciones. Por lo general no se queda uno en medio. o te levantas como guerrero, guerrera, y le haces frente a la tormenta y dejas que Dios saque lo mejor de ti, o te gana el temor y te preguntas como los apóstoles, los discípulos, nos vamos a hundir, no te importa, le dicen a Jesús. Estas tormentas son fuertes, pero nosotros tenemos la decisión que hacer. Aquí los discípulos, ¿qué hicieron? Sabían que alguien iba con ellos. ¿Quién iba con ellos? Yo te pregunto a ti, en medio de esa tormenta, ¿quién va contigo? Jesús. Y si no va Jesús contigo, ¿quién va? Cuando estás pasando una tormenta y no sientes que va Jesús contigo, el mundo se convierte en tu amigo. Y te dice, mira, si estás pasando por eso, haz esto, haz lo otro. Y hay una infinidad de ofertas, el mundo te ofrece. La gente que no tiene a Dios te ofrece tantas cosas como solución, que se convierte en una destrucción. Los discípulos sabían que iba con ellos Jesús. Pero inclusive, aunque sabían que Jesús iba con ellos, todavía no sabían quién era Jesús. ¿Por qué digo eso? Porque aquí lo acabamos de leer. Ellos estaban llenos de miedo. Cuando uno tiene miedo, pues piensa lo peor. Y cuando uno no tiene miedo, aunque mire el problema, se siente seguro. Yo estaba escribiendo la carta, escribo una carta cada mes. Y cuando estaba escribiendo la carta, perdón, el día de ayer, me vino a la mente una memoria de niño. En tiempos de tormenta hay que correr y abrazarse de la madre. Y en este caso de nuestra madre del cielo. Y yo me acordé que me dijo, y me acordé de mi madre. Vivíamos en una vecindad en la zona norte de Tijuana, la vecindad más pobre que la del Chavo del Ocho. Vivíamos en un cuartito donde apenas cabía la cama. Y le llamo cama por decir un lugar donde dormir, no porque era de madera. Pero yo recuerdo que de 3-4 años vivíamos en esa vecindad, 4 a 5 años tenía. Yo en la noche, mi madre siempre fue muy anchita, muy llenita, muy gordita mi madre. Entonces en las noches, como no había para almohadas, yo tenía la mejor almohada. Ya cuando me iba a dormir le decía a mi mamá, le jalaba el brazo derecho, lo estiraba y yo ahí me quedaba. No teníamos luz en el cuarto, podía tener miedo, la vecindad estaba oscura. Pero yo en el brazo de mi madre, en una almohada último modelo, pues yo como niño dormía feliz y tranquilo, fuera miedo. Cuando te sientes que estás protegido, el miedo se va. Cuando llegamos a sentir la protección de Dios, aunque esté la tormenta, sabes que estás seguro. Sabes que está la tormenta, pero sabes que no te va a pasar nada. Que está seguro. Los discípulos tenían a alguien que iba con ellos, pero todavía no le confiaban del todo. Por eso humanamente tuvieron miedo. Dice que se estaban, no te da, le dicen a Jesús, imagínese la escena. Jesús estaba tomándose una siesta. Es difícil entender que Jesús estaba dormido en medio de una tormenta, ¿no? Pero es que ahí hay una enseñanza. Imagínense, Jesús va en la parte de atrás. Y estos diciendo, oye, se está metiendo, oye, Juan y Lau. Y eran pescadores, sabían de la mar. Y pues tú te animas a despertar al maestro. No, pues tú vete, no, pues que no. ¿Quién lo va a despertar? Él está bien tranquilo, ha trabajado duro todo el día. Pues algunos de esos dicen, y van y no dicen, oye, maestro, ¿no miras la tormenta? No, le han de... No te das cuenta que nos estamos hundiendo, no te importa. A veces así le hablamos a Dios, ¿verdad? Estaban desesperados, tenían miedo. ¿Y qué hace Jesús? Se despierta. ¿Y lo primero que hace? tiene poder sobre la tormenta, ¿verdad? Dice, cállate. Y la tormenta se calmó. Yo no sé cómo estarían los apóstoles, los discípulos, pero cuando paró la tormenta, si yo hubiera estado y usted ahí hubiera dicho, o sea, ¿qué decimos? Este es el maestro, le habló a la naturaleza y se calmó. Estaban sorprendidos. Y yo creo que no hay a dónde meter la cabeza, ¿no? Porque uno, no te importa, le dicen. ¿Y qué sucede después? Jesús les dice, ¿y por qué tanto miedo? Sé que las tormentas a veces nos hacen dudar, pero sepan una cosa, Dios nunca duerme. Nuestro guardián vela por nosotros. Nunca, nunca vamos a estar solos. Por medio de la fe podemos tener la certeza que si Dios permite que haya una tormenta es por algo bueno que va a sacar de esa tormenta. Si Dios permite un sufrimiento, algo bueno voy a aprender de ello. Cuando nosotros enfrentamos situaciones, si sabemos hacerle frente a la tormenta, vamos a sacar muchas cosas buenas. Nadie va a saber qué tan importante es tener comida si antes no ha pasado hambre. Una persona nunca va a saborear un vaso de agua si no ha pasado por un momento de un desierto con sed. Nadie va a saborear el tener una cobijita y estar bajo un techo calientito si en algún momento estuvo en la calle. Esas personas que han vivido esas experiencias saben valorar. Siempre hay muchas cosas que aprender del sufrimiento. El sufrimiento no tiene una connotación negativa. Las tormentas están y las decisiones de cada uno de nosotros deben de ser basadas en la fe, en medio de la tormenta. Finalmente Jesús aquí dice que le dijo al viento, calla, quieto, y el viento se calmó. Y dice, y todo quedó completamente tranquilo. Después Jesús se dirigió a los discípulos y les dice, ¿por qué tienen tanto miedo? Todavía no tienen fe, les dice. Todavía, en otras palabras, oye, tú has dicho que crees en mí, ya has caminado, ya te he mostrado muchas veces que yo estoy contigo, que no estoy lejos de ti. O sea, todavía no tienen fe. Y a veces el Señor a veces nos va a llamar la atención así, hermanos. Todavía. ¿Qué me falta? Con toda razón los apóstoles en un momento le dijeron a Jesús, Señor, aumenta mi fe. Y yo creo que es una petición que tenemos que hacer todos. Señor, aumenta mi fe. Y hoy recordando a Raúl, un hermano que extrañamos mucho, que quise mucho, y que recuerdo tantas manifestaciones de fe que él tuvo, de confianza en el Señor. Son a veces difíciles las historias de personas que se van, que se nos adelantan, pero qué maravilloso recordar esos momentos que te dejan una huella bonita en el caminar de tu vida. Eso es lo que fue Raúl. No dejo de sorprenderme a veces de las cosas que él hacía y decía. Me contó un día, estábamos ahí dos o tres personas, y contó un día, dice que me tocaba ir a una parroquia o a un lugar, un evento, ya no recuerdo. Y dice Raúl, dice, pues como no pudiste ir, me mandaste a mí. Dijo, ve tú. Y dice, yo dije, ay, están esperando a Noel. Y dice, tú me dijiste, ve. Y dice que cuando llegó, que el lugar estaba lleno. Y dice, llegué con el líder y le dije, ¿sabe qué? Noel no pudo venir, pero me mandó a mí. Dice, el líder le hizo, ay. Dice, ya le hacía así Raúl, ¿eh? Dice, ya, el mismo líder no despistó. Le dije que yo venía y le hizo así. Dice, ¿qué va a pasar cuando salga yo allá con toda la gente? Y dice, yo estaba preocupado. Y pues ya que salen y anuncian, dice, pues Noel no pudo venir, tuvo una situación que no pudo, pero aquí está Raúl Salles. Dice, oh, hermano, salí, la gente le hizo así. Dice, pero Dios me inspiró y dice, yo empecé a decir, ya ven que Raúl estaba bien anchito. Dice que les dijo, dicen, miren, dicen que Sansón con la quijada de un burro, dice, mató no sé cuántos miles. Pues, ¿qué no hará Dios con un burro entero? Dijo. Ay, Raúl. Y dice que cuando dijo eso, que la gente se empezó a reír. Y desde ese momento ya lo empezaron a escuchar. Y viene el mensaje, y como él hablaba y predicaba muy bonito. Y empezó a hablar. No, al final la gente había recibido el mensaje. Hay muchas formas de llevar el mensaje. Hay muchas formas de llevar ese mensaje. También hay otra idea que me recuerdo. Cuando estaba en Puebla, en una ocasión, unos empresarios me dijeron que querían que les diera un retiro. Y le dije, yo no, realmente un retiro de un día o de dos días, los hacemos allá en Los Ángeles, pero yo realmente no tengo ahorita una fecha para darles, pero les puedo mandar un equipo de personas que vayan a dárselo. Y dijeron, sí, aceptaron. Entre ellos estaba Alberto García Aspe, que en ese tiempo jugaba en el equipo de Puebla. Y entonces les dije, les voy a mandar a unos. Entonces fueron tres, sí. Ahora son dos diáconos, al ratito aquí está. Fue Juan Bautista, fue José Gutiérrez, que también en ese entonces era un seglar, ahora es diácono. Y fue Raúl. Y entonces yo los junté a los tres, les dije, tengan cuidado cómo les hablan, estas personas son muy preparadas. Y bueno, y yo le decía, Raúl, cuida tus palabritas porque a lo mejor los vas a sacar de onda si no les hablas más así, con más categoría, porque ya conocía yo a Raúl. Pues bueno, fueron y yo les llamé el después de un día, les dije, ¿cómo van? Pues ahí vamos, dice. Y yo pues a José Gutiérrez y a Juan Bautista, pues tienen mucha formación, dice, estos obviamente van, y Raúl va a venir a darle el toque final. Después de dos días yo no sabía cómo habíamos quedado con estos empresarios y estas personas, pues algunos de ellos muy famosos. Y uno de ellos me dice, bien franco, dice, oye, de todos los tres que trajiste, el que más me llegó fue este gordito, dijo. Ese nos llegó a todos, decía. Vamos, gloria a Dios. El Señor. Y ya después yo le platicaba eso a Raúl, le dije, tú, híjole, imagínate, tu mensaje les llevó, porque era una forma tan simple, tan sencilla de compartir el mensaje. Pues hoy lo recordamos, y lo recordamos con este salmo, y lo recordamos que en medio de las tormentas él también supo hacerle frente a todo. Yo, ese día que él falleció, yo bromeaba mucho con él, ese día que él falleció, ese día viernes, hace 11 años hoy, ese día, como eso de las 2 de la tarde, yo le estaba hablando por teléfono con una persona del estudio, y en eso era Miriam Martínez, y me dice, aquí tengo un lado a su hermano, ¿quiere saludarlo? Le dije, oh sí, y ya me pasó, y era Raúl. Raúl había tenido como una semana que había estado fuera porque le dolía mucho la cabeza, ya venía de ahí, pues también esta situación que se vino. Y entonces le digo, ¿cómo te sientes, Raúl? Dice, no, dice, ya me siento bien, ya me siento mejor, ya estoy más tranquilo, fui al doctor. Y pues así quedó, cuando estábamos hablando se cortó la llamada. Y entonces yo no recuerdo si él me llamó o yo llamé, yo iba en mi auto. Y entonces ya hablamos, le dije, ah, ya me asustaste, le dije, yo pensé que te había dado un patatús, le dije. Y ja, ja, ja, se reía Raúl. Y dentro de esa fue la última vez que yo hablé con Raúl, porque dicho y hecho, en la noche le dio ese derrame cerebral. Yo estoy seguro que Raúl está con el Señor, que supo hacerle frente a las tormentas de la vida, dejó un legado, sus hijos, su esposa, Y a todos los que lo conocimos nos dejó una enseñanza muy grande. Un hombre humilde, sencillo, pero que supo amar al Señor. Hoy lo recordamos, y para aquellos que nos están viendo en algún lugar, en México, en Centroamérica, en Sudamérica, pues Raúl era de El Salvador, y tuve la dicha de estar en la ciudad donde él nació, en Santa Ana. Me tocó ir a compartir ahí, en Santa Ana, en El Salvador. Me tocó comer las pupusas buenas del Salvador. También aquí las hacen buenas, Pero me tocó comer las pupusas del Salvador. Y me encantó haber estado allí en la ciudad donde nació Raúl. Hoy vamos a invitarles a todos ustedes, queridos hermanos, a que en este día descubramos la ternura del Señor. Yo no sé cuál sea tu situación hoy, no sé cuál sea tu pasado, pero una cosa estoy seguro, que el futuro y el presente de cada persona puede ser muy diferente cuando ponemos nuestra confianza en el Señor. Nuestro futuro puede ser tan incierto como nuestro temor y nuestra incertidumbre de qué va a pasar, qué me va a pasar. O puede ser que en medio de tu tormenta, en medio de tus dudas, tú te levantes como un hombre de fe, una mujer de fe, y digas: sé que está la tormenta, pero sé que Jesús, aunque aparentemente está dormido, no lo está. Y en cualquier momento Él va a despertar y va a calmar esta tormenta. Y voy a ver la gloria de Dios. Y voy a ver el poder de Dios manifestado, porque creo en su poder. Creo en su ternura, creo en su amor. Hoy me siento contento porque aquí hay muchas personas que vienen. Cada vez que me toca venir me encuentro con personas al final que dicen: mire, yo vengo de México, allá los vemos en la televisión, yo vengo de El Salvador, de Guatemala. Hoy estamos contentos, aquí hay un grupo de música de estos hermanos que vienen de Chihuahua. Séptimo, ¿verdad? Es el grupo. Se han venido también, y los animamos a que le hagan frente a la tormenta y que sepan que Jesús no está dormido, ¿verdad? Y que todos aquellos que confían en el Señor siempre tendrán nuevas fuerzas y volarán. Eso es para los que confiamos en el Señor, ¿verdad? Pues, queridos hermanos, si nosotros le creemos a Dios, nuestro destino está seguro. No importa cómo esté la bolsa de valores. Miren, se ocupan documentos para estar legal en un país, ¿verdad? Les tengo buena noticia. Si quieres la ciudadanía del reino de los cielos, los documentos y la entrada es inmediata si tú aceptas a Jesús como el Señor y Salvador de tu vida, y le dice: Señor, ven y reina en mí. Ciudadanía garantizada. ¿Quién la quiere? El que la quiera. Ahí está. Y no tienes que salir a Ciudad Juárez, ¿verdad?, para que te den la residencia. Qué maravilloso. Yo le doy gracias a Dios porque hace mucho tiempo aquí en esta misma parroquia, como lo digo en cada vez que vengo aquí, aquí fue un encuentro con el Señor. Aquí en esta parroquia yo pude descubrir, pude entender que lo mejor que pudiese haber hecho en ese momento es haberle creído a Dios sin saber muchas cosas. Y sin duda alguna, hoy lo digo, lo confirmo, fue la mejor decisión de mi vida. La mejor decisión de mi vida. Tenemos que salir allá afuera, hay mucha gente que vive miserablemente. Y no miserablemente porque no tienen lo material. Mucha gente lo material lo tiene, pero viven muy tristes. Jamás se me olvidará una de las señoras que venía aquí hace muchos años. Al final me dijo: Noel, pida por un joven en la casa donde yo trabajo. Este joven está en una depresión, no sale de su cuarto por días. Y le dije, oh sí, le dije, ¿y cuál es su situación? Y ya me platica, dice, yo trabajo aquí en Beverly Hills. Sus padres son famosísimos. Tienen todo el dinero y las mansiones que usted nos imagina, los carros que nos imagina. Pero en esa casa hay mucho dolor. Y está un joven hundido en la tristeza. Y parece que sus padres están más preocupados por los compromisos, la fama. A veces podemos tener todo, pero lo más principal no lo tenemos. Aquí, a unos cuantos kilómetros de aquí, hay mansiones. Todo le sobra. Pero no crean que eso es lo que da la felicidad. Y mucha gente vive muy infeliz. Por el otro lado, aquí conozco personas que tienen un trabajo muy sencillo, 2, 3 hijos, en un apartamentito, y los miras y dicen, gloria a Dios, porque tengo a Dios. Dios bendice a mi familia, mis hijos. ¿Qué diferencia hay? La diferencia no está en lo exterior, está en el corazón. Si nosotros le hemos fallado a Dios, porque todos le fallamos, Dios no es muy difícil, no es muy complicado. Los complicados no somos nosotros. Si tú vienes a Dios y le dices, Señor, perdóname, te he fallado, te he dado la espalda, he desperdiciado tantos años de mi vida haciendo lo malo, experimentando cosas, pero que me dejan un vacío. Yo creo que nunca es tarde para decirle al Señor, Señor, perdóname, aquí estoy, hazme de nuevo. He estado viviendo tormentas difíciles en mi vida, quita, Señor, este coraje, este odio de quien me hizo daño. Quiero vivir libre, libre de rencores, de remordimientos. Quiero entregarte mi pasado, que a veces recordamos el pasado con mucha tristeza, con mucho dolor, por lo que me hicieron o por lo que hice. Entrégaselo al Señor. Y dale al Señor la oportunidad de que venga a tu vida y refresque tu alma. En estas últimas semanas aquí en el estado de California, ustedes saben, ha estado lloviendo. Por mucho tiempo estábamos en una sequía. Todo estaba seco. Hoy salimos y vemos los cerros verdes, los jardines verdes, las flores, el agua está renovando la tierra, se mira la naturaleza. Hoy hay muchos corazones que están secos, se sienten que no tienen vida. Pues nunca hay que dejar que pase mucho tiempo cuando la lluvia de bendiciones está a tu alcance. Dios ha venido hoy a ti. Si estás aquí o si estás viendo por la televisión, si estás sintonizando a través de la radio, a través de la aplicación en tu teléfono, quiere decir que Dios te está invitando, porque Él quiere que venga esa lluvia de bendición para tu vida hoy, para que seas renovado y renovada. Para que sea renovado tu compromiso de matrimonio, para que sea renovada tu vida como hombre, como mujer, como hijo, como familia. Está en nosotros. Por eso en un momentito vamos a invitarle a decirle a Jesús que venga, que reine en nuestro corazón, que nos permita abrirle el corazón. Por eso yo les invito a que se pongan de pie. Y en este día, en este momento, tengamos la valentía de decirle al Señor, este es tu día, Señor, porque Él está aquí vivo, está en medio de nosotros. La fe, que nada te turbe, que nada te espante, Dios no se muda, a quien Dios tiene nada le falta, solo Dios basta. Que nada te turbe, que nada te espante, es la fe. Ustedes recordarán que Dios le habla a Moisés y le dice que quiere que su pueblo salga y le dice que los va a llevar a una tierra prometida. Están en Egipto, tienen más de 400 años trabajando, sufriendo. Y Moisés tiene ahora que ser el líder de esta multitud. Eran miles y miles. Finalmente Faraón, después de ver todas las plagas, dice pues que se vayan, porque ya no hallaba la puerta, y se van. Y cuando ya van en camino, el Faraón dice, manda a su ejército, acábenlos, tráiganlos. Entonces viene el ejército detrás, Moisés va enfrente, la multitud de el pueblo de Israel venían. Enfrente se encuentran el mar y atrás vienen los guerreros del faraón, el ejército del faraón. Moisés va enfrente. A esto le podríamos llamar un callejón sin salida. O sea, no veo más allá, lo que miro es agua y atrás miro quienes vienen con la espada a quitarnos la vida. En ese momento, Moisés, hombre de fe, miró el mar y sabía quién venía detrás de ellos. Pero agarró el bastón y por fe hizo así, y se abrió el mar. Dios, que les había prometido a ellos sacarlos de Egipto, estaba cumpliendo su promesa. Ellos tuvieron la opción de no pasar el mar. Ellos pudiese haberse quedado ahí sin moverse, pero creyeron cuando se abrió el mar y pasaron, y a ninguno le pasó nada. Pasaron en seco porque confiaron en el Señor. No dejemos que nuestros enemigos que nos amenazan se convierta eso en un temor que no te permita. Mira hacia adelante, confía en el Señor, que Él cumplirá los deseos de tu corazón. Démosle un aplauso a Jesús, que aquí está presente en medio de nosotros. Recibamos a Jesús en el sacramento del altar. Ahí viene Jesús.

0: de Dios.
1: Gloria
0: a su santo nombre. Oh, tú eres el Señor, eres el eterno guardián. Recibe la alabanza, recibe el honor. Ven, Señor Jesús. Ven, fortalece las almas. Fortalece a tu pueblo. Señor, gracias, porque tú eres nuestra protección, tú eres nuestra fuerza, tú eres nuestra fortaleza. En ti ponemos nuestra confianza. Bendito sea, Señor. Alaba al Señor, glorifica. Él está vivo, está presente en medio de nosotros. Él ha vencido la muerte. Y Él dijo, yo estaré con ustedes todos los días hasta el fin del mundo. Él dijo, yo no los dejaré huérfanos, porque estaré con ustedes. Regresaré, volveré con ustedes. Aquí está el Señor, alábalo, bendícelo, glorifícalo. Santo es el Señor, gloria al Cordero de Dios. Bendito sea su nombre para siempre. Santo, santo, santo, santo eres, Señor. Ven a Él, ven y ofrécele tu corazón, ofrécele tu vida, entrégale tu vida. Ven a Él, Él te recibe con los brazos abiertos. Es tiempo de recibir la gracia de Dios, el perdón de Dios, la misericordia de Dios, la ternura de Dios, que es para ti. Hace más de 2000 años en la cruz del Calvario, Jesús pagó el precio por tus pecados y por los míos, para ofrecernos su perdón, su misericordia. En ese día se abrió el cielo para que todo pecador arrepentido pudiera entrar. Y tú estabas en la lista, estabas inscrito en el corazón de Dios.
1: Sí, Padre.
0: Jesús había muerto, iba a morir por ti y por mí. Bendito seas, Jesús. Y Él está vivo hoy aquí. Oh, santo eres, Señor. Oh, gloria a ti, Señor. Señor, está tocando corazones, está tocando vidas. Para Él no hay distancias ni límites. Allá en Sudamérica, Centroamérica, Norteamérica, donde estés, en cualquier país donde estés en este momento sintonizando, el Señor está tocando ahí tu vida. Y te alabo, Jesús, porque eres el mismo que caminaste por Galilea, por Jerusalén, el mismo de ayer. Es el mismo que está aquí, sanando, Señor, liberando a los cautivos, ahí haciendo, Señor, tu obra en aquellos que creen en ti, en aquellos que quieren ser transformados, renovados con el fuego de tu Santo Espíritu. Yo te alabo, te bendigo, Señor, te doy gracias por todas las bendiciones que has estado derramando en nuestra vida. Bendito sea, Señor. Gloria a ti, Jesús. Gloria a ti, Jesús. Si hay algo que está pasando en tu corazón, este es el momento que se lo presentes al Señor. El Señor dice, ama, ama, ama con ternura, y Él cumplirá los deseos de tu corazón. ¿Qué hay en tu corazón, hermana, hermano? Pónselo, preséntaselo al Señor, que Él escuche. Y que Él está aquí. Y que Él no está dormido. No. Él está vivo. Tu guardián no duerme. Bendito y alabado seas.
2: Ven, Espíritu Santo.
0: Mira una palabra.

a ofrecer misericordia, a creer en su amor, que su amor, su misericordia es infinita. También el Señor te invita a que perdones a esa persona que te dañó, esa persona que te lastimó y que sientes aún ese dolor en tu corazón. Ese dolor que se convierte como en una espada, con una herida que sigue sangrando. Señor, danos la fuerza y la capacidad de perdonar a esa persona que causó ese daño. Ese dolor, esa angustia, ese momento difícil, Señor, te lo entregamos. Aquí está el Señor. Y Él quiere encontrarse contigo. Él quiere que tú tengas ese encuentro personal con Él. Que no dejes pasar un día más, porque Él está a la puerta y llama. Y si alguien escucha su voz y abre la puerta, Él entrará y cenará contigo. Es su palabra. El Señor toca tu puerta porque quiere amistad, relación contigo. Si está tocando tu puerta, no le digas no, ábrele y ven a Él. Ven a Él hoy, acércate a Él. No tengas miedo. Esta es la hora de la misericordia, la hora del amor, la hora de la ternura. Aquí está Jesús vivo y presente, que ha venido para ti, que ha venido para quedarse, que ha venido para darse a cada uno de nosotros, para amarnos, para perdonarnos. Y quizás como el hijo pródigo, que se había malgastado todo y había quedado con nada, decidió volver, decidió regresar, y el Padre lo estaba esperando con los brazos abiertos. Así está el Señor esperándote con los brazos abiertos. Ven a Él. Ven a Él que te espera. Su mirada está sobre ti. Él te estaba esperando. Él sabía que ibas a regresar. Él sabía que vendrías. Deja que el Señor te abrace hoy. Deja que el Señor te muestre su ternura, su misericordia. Te pido por esa mujer, Señor, que ha sufrido tantos golpes, tanto abuso. Solo tú sabes cómo está su corazón. Por esa madre que se ha sentido sola. Sí, Señor, tú vienes y acoges a cada una de las personas que en su corazón hay dolor, que hay tristeza. Por aquellos que están enfermos en su cuerpo. Mira, Señor, tú eres el médico divino y puedes sanar cualquier enfermedad, por más difícil que sea. Ven y toca los cuerpos, sana los cuerpos, sana los miembros de ese cuerpo. Sana lo que está enfermo, Señor. Restaura la salud a quien la ha perdido. Libera a aquellos que están bajo depresión, bajo una tristeza profunda. Trae la alegría a su corazón, Señor. Trae la alegría a ese corazón que la ha perdido. Trae la ilusión.

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2: ¿Qué es la fornicación? La fornicación se refiere a tener relaciones sexuales sin haber contraído matrimonio. La Biblia condena la fornicación y la considera un pecado. En 1 Corintios 6:18 se nos insta a huir de la fornicación y no participar en ella. La fornicación es vista como una falta de autocontrol y una desobediencia a los mandamientos de Dios. Este pasaje nos recuerda la importancia de proteger nuestro cuerpo y nuestra alma como creyentes en Dios. Huir de la fornicación es clave para mantener la pureza sexual y la integridad emocional y física. En el libro de Génesis, capítulo 39, José, el hijo de Jacob, demostró ser una persona de confianza y capaz, lo que llevó a Potifar a confiarle la gestión de su hogar. Sin embargo, la esposa de Potifar intentó seducir a José repetidamente, pero él resistió sus avances, considerando que ser infiel con la esposa de su amo y pecar contra Dios era inaceptable. En el último intento de la esposa de Potifar, José huyó dejando la ropa en sus manos. ¿Fue cobarde José al huir de esta mujer? En ninguna manera, más bien, José fue un caballero leal y valiente. Hay tentaciones que debes resistir, ejemplo. Santiago 4:7 dice: Someteos, pues, a Dios, resistid al diablo y huirá de vosotros. Resiste algunas tentaciones, pero de la fornicación siempre debes huir. El que huye de la fornicación no es un cobarde, es un valiente.
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0: así pues, mis amados hermanos, muy buenos días a cada uno de ustedes en esta hora de la mañana, pues ya escuchamos la palabra de Dios en español, pues así, ahora pues ya inicio otro programa más, Ovejitas del Rey, para todos los niñitos, ¿cómo están, niñitos? ¿Cómo amanecieron? Espero que todo bien allí, respeten a papá y a mamá, porque de ellos es muy importante, mis amados niñitos, ¿cómo están? De donde quiere que nos están sintonizando en esta hora de la mañana, pues ahora vamos a iniciar con el programa. Si ustedes quieren escuchar un cantito, pues nos pueden llamar al número de teléfono disponible, que es el 4841-4805. También el número de WhatsApp es el 3389-7030. Ahí está el teléfono, agarra el teléfono, marque y solicito su cantito, y aquí ya estoy con todo gusto para complacer sus cantitos de alabanza, mis amados niñitos. Entonces, ánimo, pues, ánimo en esta hora de la mañana. Vamos a iniciar con un cantito que nos dice, buenos días, con Dios, ajá. Así que bienvenido y bienvenida a nuestro programa, Ovejitas del Rey.

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0: 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Quiero ser como mi papá. 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

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Entonces sí, pues es que te la con esa alabanza me vuelvo niño, si es que otra vez extraño a mi papá que está en el cielo. 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Y el Tony, ahí son cantitos, sí, ¿verdad? 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
2: Soldado Dipper.
3: Presente, mi capitán.
2: ¿Usted anda a caballo?
3: No, mi capitán.
2: ¿Anda en avión?
3: No, mi capitán.
2: ¿Está en la infantería?
3: No, mi capitán.
2: Entonces, ¿de qué soldado me habla, Dipper?
3: Soy un soldado de Jesús.
2: Muy bien, entonces.

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1: 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Así pues, queridos niñitos, pues acá llego de finalizar el programa Ovejitas del Rey. Espero que se gozaron, espero que le gustaron los cantitos que los presenté en esta hora de la mañana en el programa. Así que si usted está refaccionando ahí, pues buen provecho. Así pues, me despido con otro cantito. Dios me los bendiga a cada uno de ustedes. 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

0: 10 de la mañana con 29
1: minutos. 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

0: Estas son las cosas que un buen hijo nunca le debe hacer a sus padres. Abandonarlos. Hacer que se sientan que ya no importan. Eso les duele más de lo que tú te puedes imaginar. Es algo que un buen hijo jamás debería hacer. Tampoco deberías humillarlos, ni en público ni en privado. Puede que sientas que cometieron errores en el pasado. Hay cosas que tu crianza tuvieron que no fueron perfectas. Pero no los hagas sentir mal por eso. Hicieron lo mejor que pudieron con lo que tenían en ese momento a su alcance y merecen que los entiendas. En lugar de criticar, busca agradecer lo bueno que hicieron. Al final todo el mundo va a cometer errores, pero los padres siempre hacen lo que creen que es mejor para sus hijos. Humillarlos y hacerlos sentir mal por algo que pasó hace años no te va a hacer sentir mejor. Eso solo los va a lastimar. Un buen hijo no debería ignorar los sacrificios de los padres. Si lo piensas, ellos probablemente se privaron de tantas cosas para darte lo mejor que podían. Quizá trabajaron más de lo que quisieron, más de lo que podían. Se quedaron sin disfrutar de esas cosas para asegurarse de que a ti no te falte nada. A veces ni siquiera lo dicen, pero esperan que en algún momento reconozcas esas cosas que hicieron.
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bien, queridos hermanos y hermanas, tengan a cada uno de ustedes muy buenos días. En esta hora de la mañana mandamos cordial saludo. Donde quiera que nos están sintonizando en diferentes lugares, cantones, municipios, caseríos. Desde la Unión Americana, ustedes que nos están escuchando por ahí, saludos cordiales. Quizás se encuentran en sus trabajos y escuchando Radio Carisma. Que Dios les bendiga en este hermoso día, día sábado, fin de semana. Nuestro Dios nos regaló una semana más donde nosotros, queridos hermanos, trabajamos por nuestras metas. Así que saludos y bendiciones, si se encuentren todo bien, si amanecieron todo bien, si están todo bien con la familia, hay que agradecer a nuestro Dios siempre. Queridos jóvenes y señoritas, ¿qué tal cómo se encuentran en esta hora de la mañana? Espero que todo bien bendecido por nuestro Dios, Padre Celestial. Les doy la bienvenida en su programa Bria Jóvenes. Tenemos un espacio donde vamos a compartir con ustedes en esta hora. Si ustedes que nos están escuchando, mandamos cordial saludo desde la distancia, donde quiera que se encuentran escuchando Radio Carisma. Un espacio donde vamos a escuchar cantos, un espacio donde vamos a reflexionar sobre nuestras vidas. Así que saludos y bendiciones, quedan sintonizando Radio Carisma. 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

0: Bien, queridos jóvenes, es así como estamos escuchando estos temas de cantos con ustedes en esta hora. Donde quiera que nos están sintonizando, gracias por su fina sintonía. Mucho ánimo a cada uno de ustedes. Es así como estamos pasando con estos cantos. Veo por acá, ya son a las 10 de la mañana con 49 minutos. Podemos encontrar un versículo bíblico por acá en Eclesiastés 11:9. Diviértate, joven, ahora que estás lleno de vida. Disfruta de lo bueno ahora que puedas. Déjate llevar por los impulsos de tu corazón y por todo lo que ves. Pero recuerda que todo ello Dios te pedirá cuentas. Nos dice en Eclesiastés. Queridos jóvenes, podemos hacer las cosas lo que nos agrada. Podemos hacer las cosas que Dios también no agrada en cada uno de nosotros. Podemos hacer las cosas lo que queremos en esta vida. Pero recuerda, nunca hay que olvidar esa palabra donde nos dice Eclesiastés, Dios pedirá cuenta. Algún día Dios nos va a pedir cuenta, queridos jóvenes. Podemos hacer lo que en este mundo hay, pero recuerda que Dios te pedirá cuenta. Dios no prohíbe la felicidad, anima a vivir con vitalidad y gozo los años de juventud. Tener esa fe siempre en nuestro Dios, pedir la ayuda de Él para que podamos pasar por momentos o cosas en esta vida que pasa. Podemos hacer las cosas que Dios no agrada, pero recuerden que algún día Dios pedirá cuenta en cada uno de nosotros. Hay que disfrutar la juventud, servirle a Dios como Él quiere en cada uno de nosotros, servirle con fe, servir con esa alegría. La juventud pasa muy rápido y es por eso que debemos aprovechar al máximo cada segundo. Debemos invertir nuestra vida en lo que realmente vale la pena. Mientras tenemos salud y fuerzas, hay que servirle a nuestro Dios como Él quiere en cada uno de nosotros, queridos jóvenes. Hay que hacer las cosas que sí vale la pena. Saludos cordiales a cada uno de ustedes donde nos están escuchando en esta hora de la mañana. Es así como estamos acompañándoles con estos temas de cantos en esta hora. Si ustedes todavía están refaccionando, buen provecho. 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
1: de un amigo de aquí de Puerto Rico que escribió y me gusta mucho y ojalá que usted pueda cantar a...

sálvanos. Si Jesús nos salva, seremos libres. Si Jesús nos libera, seremos libres. Gloria a Jesús liberador. Sangre de Jesús liberadora. Gloria a Jesucristo, que ha venido a salvarnos.

queridos jóvenes, es así como estamos escuchando estos temas de cantos con ustedes en esta hora. Clama a Jesús y Él te ayudará. Clamarle a Él es lo más importante, pedir la ayuda de Él. Jesús, ayúdame. Jesús, ten compasión de mí. Jesús, aquí estoy. Clamar a nuestro Dios es lo más bonito que nos da la vida. Queridos jóvenes, clamarle a nuestro Padre, pedir la ayuda de Él, es lo más bonito que nos anima también en la vida. No me importa en qué situación, donde se encuentran, están pasando. Orar a nuestro Dios, clamarle a Él, pedir la ayuda de Él, queridos jóvenes. Si ustedes están pasando por momentos difíciles, momentos que ustedes sienten que ya no pueden más, momentos de la vida donde se siente uno que ya no puede más, decir aquí no más. No, queridos jóvenes, orar a nuestro Dios, arrodillar delante de Él, clamarle a Él, es lo más bonito que Dios nos da, porque Él nos escucha, Él nos ama, Él está siempre con nosotros. Nuestro Dios nunca nos va a abandonar. Solo a veces nosotros abandonamos a Él, quedarnos sentados y a no servirle a Él, pero Él está siempre con nosotros. Acercarle a Él, pedir perdón sobre las faltas, sobre nuestros pecados y comenzar de nuevo. Nunca es demasiado tarde de volver con nuestro Dios. Nunca es demasiado tarde de servirle a Él nuevamente, dejarle las cosas que ya pasó, dejar atrás, seguir de nuevo, servirle a nuestro Dios de nuevo. Es lo más bonito, queridos jóvenes, pedir perdón y hacer como Él agrada en cada uno de nosotros. Nos dice en Gálatas 1:10, no vivas para agradar al mundo, vive para agradar a Dios. Vivir para agradar a nuestro Dios, queridos jóvenes. Hablarle con el corazón, contarle a Dios lo que siente, sus miedos, sus dudas, sueños, sino esconder nada, decir a nuestro Dios, orar con esa fe, pedir creyendo que Dios escucha y que tiene el poder para ayudar en el momento indicado. Nunca es demasiado tarde orar a nuestro Dios. Nunca es demasiado tarde por volverle a Él de nuevo. Estas citas bíblicas nos anima, queridos jóvenes, donde se encuentran, cosas que están pasando en esta vida, orar con esa fe, pedir creyendo que Dios sí escucha. Y llegue nuestro Dios, queridos jóvenes, y nos da esta alegría. Ustedes tienen sueños, tienen metas, pedir a nuestro Dios, orar a Él creyendo que Él escucha. Claro que sí, nuestro Dios nos escucha. Dios está siempre con nosotros. Dios pone su atención sobre nuestra oración.

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Queridos jóvenes, que Dios me los bendiga. Pediré siempre con nuestro Dios lo que quieren en esta vida, orar siempre con Él, pedir la ayuda de Él. Ánimo y muchas bendiciones. Les dejo con otro canto y vamos finalizando con nuestro programa Bria Joven.

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Hay cosas que como hijo no se hacen. No importa la edad que tengas, ni lo mucho que tú crezcas. Un buen hijo jamás tiene que faltarles al respeto a los padres. Ellos pueden no ser perfectos, nadie lo es, pero te criaron, te cuidaron y te dieron lo mejor que pudieron. No importa si en algún momento no estás de acuerdo con ellos, un buen hijo nunca debería levantarles la voz ni tratarlos mal. Ellos merecen respeto simplemente por todo lo que han hecho por ti. Otra cosa que un buen hijo jamás tiene que hacer es hacerles sentir que ya no son importantes en su vida. Es normal que al crecer formes tu propio camino, tengas tu vida, tu familia, tus responsabilidades, pero eso no significa que tus padres dejen de ser parte de tu vida. Ellos no lo dicen, pero siempre esperan saber de ti, aunque sea con una llamada rápida o con una visita de vez en cuando.

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2: Cuando le preguntaron que cuál era el mandamiento más importante, Jesús dijo: amarás al Señor tu Dios con todo tu corazón y con toda tu alma y con toda tu mente. Este es el primero y grande mandamiento, y el segundo es semejante a este: amarás a tu prójimo como a ti mismo. Mateo 22:37-39. Al sustituir el odio y el resentimiento con amor y amabilidad, te sentirás más cerca de Dios y verás que hay más paz en tu vida.
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Esta hermosa tarde, miro aquí que ya son las 1:25. Tenemos un espacio donde vamos a escuchar alabanzas en Hanjubal y en español, amados hermanos, hermanas. Así que les mando un cordial saludo para cada uno de ustedes, también ahí con toda su familia. Espero que se encuentran muy bien en esta, en este día sábado, fin de semana. Si todo bien, así es la bendición, nuestro Padre Celestial. Así que saludos y bendiciones para cada uno de ustedes, queridos audiencias. Así que vamos a gozar, a alabar en esta hermosa, en esta hermosa día. Y también pueden comunicarse con nosotros. Yo aquí en cabina 1, con mucho gusto, se les voy a complacer con sus alabanzas que ustedes van a solicitar. Así que pueden comunicarse con nosotros a través de su número de la radio, es 33 89 70 30, o al otro es 48 41 48 05. Está disponible, pueden comunicarse, amados hermanos, pueden solicitar sus alabanzas. Si ustedes tienen saldo en saldo normal o también internet, pueden enviar un mensajito en WhatsApp. Así que, amados hermanos, en diferentes lugares, tierra caliente, tierra fría, o aquí en nuestro pueblo de Santa Cruz Barías, saludos. O también allí en Estados Unidos, saludos cordiales. Así que en este momento les dejo con una alabanza aquí con su tema, Oh Dios es bueno.

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1: Una de la tarde, con 45

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Hermanos, hermanas, así estamos gozando, alabando a nuestro Señor Jesucristo en esta hermosa tarde. Miro aquí que ya son las 2 de la tarde con 41 minutos. Nos queda 19 minutos para puntualizar las 3 de la tarde. Hermanos, hermanos, amadas hermanas y hermanos, demos gracias a Dios por la seguridad de que un día el sufrimiento termina. Si tú estás en momentos difíciles, pero hasta entonces, ¿cómo enfrentamos el sufrimiento? Amados hermanos, hermanas, llevándolo al Señor y escuchando sus palabras de consuelo y sanidad. Dios es un Padre amoroso que no abandona a sus hijos en medio del sufrimiento. Queridos audiencias, nosotros somos hijos de Dios. Él nunca nos abandona. En los peores momentos está con nosotros. Demos gracias a Dios por la seguridad que Él siempre está con nosotros. Él nunca nos abandona, amados hermanos. Somos hijos de Dios. Dios es un amoroso. Dios nos levanta. Dios nos sana. Así que, amados hermanos, hermanas, si tú te sientes solo, sola, te sientes desanimado, te sientes triste, recuerda que tienes un Padre que te ama, que te quiere y siempre está contigo, en las buenas, en las malas. Dios nunca nos deja ni un segundo, siempre está con nosotros, aunque nosotros estamos haciendo las cosas mal. Y hay veces por las cosas que estamos haciendo, Dios nos corrige a través por medio de enfermedades, amados hermanos y hermanas. Por eso, a los hermanos que están en momentos difíciles, ánimo siempre. Recuerda que Dios está con ustedes. Dios es todopoderoso. Te va a liberar, te va a sanar. Solo ten paciencia, ten fe, ora a Dios, Él te está escuchando. Y a los que estamos bien, hay que hacer las cosas bien, porque si tú estás haciendo las cosas mal, Dios te va a corregir, te va a poner una enfermedad, hasta ahí vas a aprender, hasta ahí vas a entender. Así que, amados hermanos, es mejor en estos tiempos, hay tantas cosas que llegan en la vida, pero inclinamos a Dios, solo Él, amados hermanos, solo Él oramos, inclinamos. Si tú estás pasando momentos difíciles, ora a Dios, Él te va a escuchar, Él te va a resolver las cosas, amados hermanos. Porque hay veces nosotros solo pasamos momentos difíciles y no recordamos a Dios. ¿Y cómo va a sanar Dios así? Hay que inclinar y hay que contar todas las cosas a Dios. Y Él te va a sanar, Él te va a perdonar. Así que no te rindes, sigue adelante. Dios te ama, Dios te quiere. Tú eres hijo de Dios, tú eres hija de Dios. Recuerda que Dios nunca abandona a sus hijos. Él es un Padre amoroso, Él siempre está con nosotros. Dios nos perdona, Dios nos levanta, Dios nos sana, Dios nos libera. Tenemos un Padre que sí nos ama, amados hermanos. Así que hay que orar, hay que luchar, amados hermanos, para que así algún día vamos a ir con Dios. Hay que hacer las cosas
bien en estos días, en estos tiempos. Así que en este momento vamos a seguir escuchando más alabanza. Aún tenemos tiempo, así que les dejo con una alabanza aquí en Cancubal que canta Los Siete Ángeles.

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Estos cantos litúrgicos, hasta las 4 hay Pasco Santa Misa, hasta hay coparoquia. 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
2: ¿Qué es la fornicación? La fornicación se refiere a tener relaciones sexuales sin haber contraído matrimonio. La Biblia condena la fornicación y la considera un pecado. En 1 Corintios 6:18 se nos insta a huir de la fornicación y no participar en ella. La fornicación es vista como una falta de autocontrol y una desobediencia a los mandamientos de Dios. Este pasaje nos recuerda la importancia de proteger nuestro cuerpo y nuestra alma como creyentes en Dios. Huir de la fornicación es clave para mantener la pureza sexual y la integridad emocional y física. En el libro de Génesis, capítulo 39, José, el hijo de Jacob, demostró ser una persona de confianza y capaz, lo que llevó a Potifar a confiarle la gestión de su hogar. Sin embargo, la esposa de Potifar intentó seducir a José repetidamente, pero él resistió sus avances, considerando que ser infiel con la esposa de su amo y pecar contra Dios era inaceptable. En el último intento de la esposa de Potifar, José huyó dejando la ropa en sus manos. ¿Fue cobarde José al huir de esta mujer? En ninguna manera, más bien, José fue un caballero leal y valiente. Hay tentaciones que debes resistir, ejemplo. Santiago 4:7 dice: Someteos, pues, a Dios, resistid al diablo y huirá de vosotros. Resiste algunas tentaciones, pero de la fornicación siempre debes huir. El que huye de la fornicación no es un cobarde, es un valiente.

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0: En el nombre del Padre, del Hijo, del Espíritu Santo, un solo Dios verdadero, me acercaré al altar de Dios.
1: Al Dios que es mi alegría y mi júbilo.
0: ¿Cuántos dicen amén?
1: Amén.
0: ¿Cuántos dicen gloria a Dios?
1: Gloria a Dios.
0: ¿Quién es el que vive?
1: Cristo.
0: Y a su nombre.
1: Gloria.
0: Y a su pueblo.
1: Victoria.
0: Demos palmas a Cristo Jesús. Por la iniciación cristiana de Marlene y Juan José, para que el Señor le ayude con la recepción del Espíritu Santo en su vida y pueda entrar a ser parte de los hijos de Dios. Oramos por el matrimonio que van a recibir nuestros hermanos Lorenzo Francisco Diego y Juana Sebastián Francisco, para que Dios les ayude en esta unión que se llama por medio del don del Espíritu Santo. Y oramos y María Francisco Tomás, para que Dios bendiga su unión, les conceda la gracia del Espíritu Santo y sean felices de su presencia. Perdón. Ofrecemos la Santa Misa por las intenciones del Consejo Parroquial, en acción de gracias a Dios, por todos los hermanos fieles servidores de la Iglesia, para que el Señor les bendiga abundantemente con el don de la fortaleza, con el don del bienestar de la salud, y también oramos por todos por Radio Carisma, la voz del Espíritu Santo, y por cada uno de nuestros fieles, para que el Señor les conceda la gracia de la perseverancia y sigamos caminando en nuestro deseo de conversión y de renovación. Oramos por el eterno descanso de Manuel, Matías, Andrés, Miguel Andrés y Juana Pedro, intención de Matías, Andrés, para que el Señor les conceda el eterno descanso de sus almas y brille para ellos la perpetua. Y por cada uno de ustedes, queridos hermanos, que vienen a esta Santa Misa, para que Dios el Señor tenga piedad y misericordia de nosotros, escuche nuestras oraciones y nos conceda lo que nosotros hoy pedimos ante su presencia. Por todas las veces en que no hemos amado a Dios por sobre todas las cosas, y a

conversión. Padre Dios, los periodos de oración, los momentos en que debo acercarme a ti. Perdóname, Señor, por no tener paciencia a mis hijos, por no entender a los niños. Perdóname, Señor. Perdóname porque te he fallado. Te he sido infiel, Señor. Perdóname, Padre, de mis pecados. Y arrepentido de mis hermanos, yo confieso ante Dios Todopoderoso. De pensamiento, palabra, obra y omisión, por mi culpa, por mi gran culpa, por eso ruego a Santa María, siempre virgen, a los ángeles y a los santos, y a los hermanos que interceden por mí, ante Dios nuestro Señor. Dios Todopoderoso tenga misericordia de nosotros, perdone nuestros pecados y nos comunique. Muéstranos, Señor, tu misericordia. Señor, escucha mi oración. El Señor esté con ustedes.

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apóstoles. De la resurrección del Señor Jesús. Y Dios bendecía mucho a todos. Por los apóstoles se hacía muchas y entre la gente. Entonces, lo llevaron a la Junta Suprema y el sumo sacerdote les dijo: terminantemente que enseñaran relacionado con el Señor. ¿Y qué han hecho ustedes? Han llenado Jerusalén con esas enseñanzas y encima quieren echar la culpa de la muerte de ese hombre. Pero los demás apóstoles contestaron: es nuestro deber obedecer a Dios. Antepasados, resucitó Jesús, el mismo a quien ustedes mataron colgando en una cruz. Dios lo ha levantado y lo ha

0: objeto fuerte a la fe. 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
1: Que los pueblos que todos los pueblos te alaben.
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usted, con ustedes.

este de

a todos los hermanos radiantes de Radio Carisma, la voz del Espíritu Santo, y quiero saludar con mucho cariño a todos los hermanos que vienen por primera vez, que acompañan a estos novios, Lorenzo, Francisco, Juana, Sebastián, Francisco, y Gaspar y María, Francisco, Tomás, que se van a acercar en este día de alegría. Recibamos fuertes palmas y que Dios bendiga a todos ustedes. Que cuando nosotros preguntamos a los niños que ya tienen 8, 9, 10 años, ¿qué le preguntan a los papás o los maestros? ¿Qué quieren ser? Y ellos dicen, doctor, yo quiero ser médico, yo quiero ser abogado, yo quiero ser profesor, ¿verdad? Yo quiero ser presidente, ¿por qué no? Se puede, porque yo quiero ser. Tú que eres profesor, ¿verdad? Eso es los profesores. Sí. Tú que eres profesor, ¿verdad? ¿Por qué los niños quieren ser lo que ven en los otros? Porque vocación y ellos aprenden del ejemplo de ustedes y de mí que nosotros le damos a los niños. Está enseñando algo muy importante. El poder es para servir, el poder no es para oprimir. Oiga, Señor, el poder es para servir, no para oprimir, ni tampoco para crear clases sociales, ni mucho menos para intervenir y los súbditos y el pueblo. No. Específicamente

la fe, yo creo que yo hubiera sido un mejor cristiano del que soy hoy. Pero no me lo enseñaron. Otro me dio el testimonio. Por eso yo estoy aquí parado. Sí. Resulta que muchos médicos son médicos porque otros, ¿verdad?, le dieron el testimonio de cómo ser un buen médico, pero no le dijeron cómo se hacía. Utilizo esta palabra para quien entienda los guatemaltecos, porque puede decir profesional. La experiencia de ser profesional no es algo que nosotros se lo enseñan a uno. Mire, así se hace, ¿verdad? Por ejemplo, el panadero no le puede enseñar a su ayudante cómo tiene que hacer el pan, cómo él lo hace. No, porque el otro no lo va a entender. Tiene que darle un ejemplo, es decir, tiene que enseñarle cómo debe hacer el pan para que sea bien, porque si no le enseña cómo se hace pan, pues no va a saber, ¿verdad? Por esa razón, el poder no se hizo en ningún momento para aplastar, ni mucho menos para dominar, se hizo para servir. Aquí lo dice el Señor en Mateo 20, versículo 20 al 28. Tiene mucha razón. Miren, hermanos, que se van a casar, ustedes son papás, pero esta profesión de papá a ustedes papá ni su mamá, ustedes aprendieron cuando ya tenían hijos. Ustedes aprendieron a ser papás con hijos, no aprendieron a ser papás antes de tener hijos. Por eso los hijos tenemos la tarea de dar muy bien el ejemplo de papá y de mamá para no cometer los errores pasados, ¿verdad? Y el problema es que cuando uno no aprende de nuestros papás, entonces cuando le toca ser papá, es es duro. Mi papá no me enseñó cómo yo debía convertirme en padre. Porque es difícil. Porque no es fácil. Porque la experiencia de ser padre se adquiere con los hijos y mediante la educación. Entonces, hermanos, en ese sentido, lo que hoy el Señor nos quiere comunicar es lo siguiente. Nosotros debemos cumplir la voluntad de Dios por medio de lo que nosotros somos. Mire, si usted es profesional en dos en derecho, uno de los abogados, si usted es profesional en medicina, si usted es profesional en el sacerdocio, no quiere decir que usted tiene que ser perfecto, tiene que hacerlo como Dios lo manda, porque como Dios lo manda, es por medio del servicio. O porque si a mí me hubieran hecho cura, solo para matar, pues hubiera sido más fácil la tarea. Usted tiene que hacerse cura, no para mandar, para servir a mi pueblo que necesita de los sacramentos y que necesita de mi presencia para salvarse. Es diferente, ¿verdad que sí? Es diferente, no para mandar, pero sí para servir. Por eso tiene que ser diferente el sacerdote, porque no puede ser cualquier descarado por ahí sin vergüenza. Tiene que dar ejemplo de lo que él está predicando y lo que está viviendo. Y lo mismo hoy le dice a estos hermanos que hoy se van a casar. Miren, la vida matrimonio no va a ser perfecta, pero tiene que construirla. Porque su papá y su mamá no les dijo cómo era el matrimonio. Ahora empiezan a vivir correctamente, porque ya tienen experiencia viviendo entre los dos. Ahora empiezan a vivir la bendición. Empiezan a vivir la bendición del matrimonio. ¿Verdad? Porque resulta, queridos hermanos, que la tarea de los padres es ser la autoridad de sus hijos frente a ellos. La presencia de Dios en sus vidas. Y si ustedes no dan testimonio de esa buena paternidad, olvídense que sus hijos van a ser buenos hombres y mujeres en la sociedad. ¿Por qué? Porque no tuvieron a alguien que les enseñara a ser buenos hijos en una relación de padre y madre. No hay. ¿Y por qué razón lo digo? Bueno, dense cuenta de todo.

y de creer que tiene el puesto, se trata de servir. Y aquí me quiero referir a figuras puntuales. ¿Para qué está el alcalde? Para servir al municipio, no para ser jefe del municipio. Porque si va a ser jefe del municipio, cualquiera puede ser jefe. Y si nos pongamos a un cacique de nuestras juntas, de las aldeas, ¿sí o no? ¿Algún? Usted no está para aplicar la ley por la ley. Usted está para el servicio del orden público, preservarlo por medio de la disciplina. Pero no darle a cualquiera y darle porque sí. Espérese, tiene que aplicar la ley por la ley. ¿Verdad? Porque si así fuera, nuestros policías no tendrían necesidad de caer en la tentación de los. Es su primera vez que le veo haciendo esto. Se la voy a perdonar. A la siguiente se la aplico. Porque usted ya sabe que no está mal hecho. Por lo menos, digo yo, no sé. Yo no soy policía. Pero si me toca aplicar la ley, por lo menos tendría que tener esa conciencia. Conciencia de policía. Y resulta, queridos hermanos, que nosotros estamos ejerciendo. A veces no lo hacemos por servicio. Lo hacemos porque creemos que tenemos el poder. Y diciendo estos discípulos a las autoridades judías, tenemos que obedecer primero a Dios. Y cuando ellos se refieren a obedecer primero a Dios, es que ellos tienen que cumplir su tarea como misioneros. Yo tengo que obedecer de lo que recibí de Dios. De lo contrario, no estoy haciendo nada. Por eso primero obedezco a Dios y después a los hombres. Porque mi tarea delante de Dios es la que va a ser juzgada de ¿ustedes creen que no le va a pedir cuentas? ¿Le va a pedir cuentas? Bueno, tenía 5, 12 hijos. ¿Cómo me los educaste? Y le va a pedir cuentas porque se equivocó. ¿A qué se equivocó? ¿Qué pasó? Porque no van a pedir cuentas. Señor sacerdote Milton, ¿a qué? Que te dedicaste a tal cosa, bueno, ahí está el asunto. Hermanos en Cristo Jesús, es difícil cuando nosotros no entendemos nuestra tarea a partir del servicio, porque no sirve para nada. El colegio no es colegio si no hay niños. ¿Sí? El hospital no es hospital si no hay enfermos. La iglesia no es iglesia sin cristianos. La iglesia no hace todos ustedes. La iglesia no es el padre. No es el templo, la iglesia, somos todos nosotros. Por eso, hoy el Señor, para no alargarme con los mitos que debo aplicar, hoy el Señor nos enseña por medio del apóstol Santiago el Mayor, debemos realizar nuestra tarea conforme a un servicio delicado, diligente. Mejor dicho, miren, convirtámonos en vendedores. Por lo menos durante el día algo. Si su meta son 60, tiene que al día vender unos 5 o unos 9, no sé, dependiendo cómo le dé la meta, pero tiene que vender. Así tiene que ser nuestra vida en el servicio. Cuidar la conciencia. Porque ese servicio es lo que le va a enseñar al que va creciendo junto con nosotros a ser mejor de lo que nosotros lo hicimos. Quizás yo no lo hice mejor como Cuba, el otro. Posiblemente perfeccionará, ¿verdad? En su vida como recibe el ministerio, lo que yo hice de sacerdote. Quizás tu hijo va a ser mejor padre que tú, porque lo que tú le enseñaste lo va a perfeccionar cuando tenga sus hijos. Por eso el servicio de, en el poder es precisamente para eso. Para eso, ¿verdad? Para eso, de eso se trata. Les toca, ustedes tienen que servir en la corona,
y todo el sistema digestivo. Hay dos y ustedes, hermanos, que son varones, están destinados a dirigir, a gobernar, pero no a gobernar por pecho, a gobernar por a servir a los que están detrás de ustedes, proteger a sus mujeres, ayudar a sus hijos a crecer en el bien. Hermano que va a ser bautizado con todo. Testimonio mío, vea lo que Dios me está pidiendo a mí y a los demás hermanos en la fe, a que usted pueda crecer. Eso es lo que Dios nos está pidiendo a nosotros. Todos los que tenemos un cargo debemos servir, hacerlo bien, hacerlo de la mejor manera, para que Dios, el Señor, se dé cuenta de que el fruto que estamos dando por medio de nuestro servicio ha sido todos los hermanos que están con nosotros y los que seguirán viniendo a causa testimonio. Que Dios, el Señor, nos ayude para que podamos dar ese testimonio y que Cristo Jesús bendiga a cada uno de ustedes para que en su proceso de conversión sea perfeccionarse y servir y dar mejor el que ustedes desempeñan en la vida y la vida de Dios. ¿Cuántos dicen amén? ¿Cuántos dicen gloria a Dios? ¿Quién vive? Demos palmas a Cristo Jesús. Padrinos, acérquense por favor. Primero voy a dar la iniciación cristiana, luego voy a aplicar.

0: santos y crezca en mi santidad. Por Jesucristo nuestro Señor.
1: Amén.
0: Muy bien. Ahora vas a renunciar al mal y a cada persona. Muy bien. Marlene, ¿renuncias al pecado para vivir en la libertad de los hijos de Dios? ¿Renuncias a las seducciones del maligno para que no te esclavice el pecado? Del pecado. Queridos hermanos, nos ponemos de pie y volvemos al Padre con su Hijo Jesucristo, implorando la efusión de su Espíritu Santo sobre esta catecúmena que será iniciada en la vida.

0: suplicamos que infundas tu Espíritu Santo sobre esta hermana, para que santificada con tu gracia, alcance criterio y la perseverancia en la doctrina verdadera. Oh Dios, tú enviaste a tu Hijo Jesucristo para librarnos de la esclavitud del pecado y darnos la libertad. Te pedimos que libres de toda fuerza y estado del maligno a esta sierva tuya y que tu Espíritu Santo habite en ella, para que sea templo vivo de tu gloria. Por Jesucristo nuestro Señor.
1: Amén.
0: Salvación. Para que por el poder de Cristo salve.

0: bautizándolas en el nombre del Padre y del Espíritu Santo. Por eso, Dios Todopoderoso, asístenos misericordiosos quienes cumplimos tus preceptos y envíanos digno tu Espíritu Santo. Santifica esta vacuna que además de lavar los cuerpos, se para purificar los espíritus. Haz que descienda sobre esta agua el poder del Espíritu Santo. Haz que descienda sobre esta agua el poder del Espíritu Santo. Haz que descienda sobre esta agua el poder del Espíritu Santo. Para que fecundando a través de tus elegidos sean regenerados, sea ser humano creado a tu imagen y semejanza, recupera su dignidad de hijo. Tú te pedimos por a ti, Espíritu Santo, por Jesucristo nuestro Señor. Sea santificada esta fuente y fecundada con el oro de la salvación, para que los que en ella sean bautizados renazcan a la vida. Hágase la ilusión del crisma de nuestro Señor Jesucristo y vístese con el oro salvación en el acto de la generación, en el nombre del Padre y del Hijo y del Espíritu Santo, un solo Dios verdadero.
1: Amén.
0: Muy bien, queridos hermanos, y a ti, querida hermana, y a todos ustedes, hermanos en Cristo, les pregunto: ¿ustedes creen en Dios Padre Todopoderoso, creador del cielo y de la tierra?
1: Sí.
0: Nuestro Señor, que nació de Santa María, Virgen Madre de Dios, murió, fue sepultado, resucitó de entre los muertos y está sentado a la derecha del Padre. Cree en el Espíritu Santo que procede del Padre y que con el Padre y el Hijo reciben una misma adoración y gloria que habló por los profetas y los apóstoles. Cree en la Iglesia, que es una santa, católica y apostólica, en la comunión de los santos, en el perdón de los pecados.
1: Sí.
0: Digamos todos juntos con nuestra mano derecha alzada: esta es nuestra fe, esta es la fe de la Iglesia, que nos envía a profesar en Cristo Jesús, nuestro
1: amén.
0: María y Juan José, ¿quieres ser bautizada en la fe que acabamos de

Señor Jesucristo, que se establece en esta iglesia por medio del amor del Espíritu Santo, liberándola del pecado. Envíe sobre ella el Espíritu Santo consolador. Entendimiento. Dale el espíritu de consejo y el espíritu de ciencia y de piedad.

0: espíritu permanezca en esta sierva, que se unida con el espíritu, con el Santo Cristo, y así marcada con el signo de la cruz, para que parte del pueblo, como miembro de Cristo, sacerdote, profeta y rey, que vive y reina por los siglos de los siglos.
1: Amén.
0: Recibe la vestidura blanca, señal de tu dignidad de cristiana, y llévala sin mancha para que

de la Iglesia y congregada y presidida por su ministro, para que con la efusión de su Espíritu Santo el Señor garantice y la dignidad del sacramento que se tiene. Un día fueron consagrados en el bautismo, hoy con un nuevo sacramento Cristo va a bendecir su amor, los enriquecerá y les dará fuerza para que se guarden siempre en toda fidelidad y puedan cumplir su misión de esposos. Ante esta asamblea, les pido que manifiesten la intención que les debe traer la alianza matrimonial. Lorenzo Francisco Diego y Juan Sebastián Francisco, Rubén León Gaspar y María.

0: esposa, y las alegrías en las penas, en la salud y en la enfermedad, y amarla y respetarla todos los días de tu vida. Sí, acepto. María Francisco Tomás, quiero recibir a Rubén Gaspar como tu esposo, y prometo serle fiel en las alegrías y en las penas, en la salud y en la enfermedad, y amarlo y respetarlo todos los días de tu vida.
1: Sí.
0: Espíritu Santo, estos esposos cumplan los votos que acaban de profesar. Les pido que se pongan de pie y en acto de oración eleven su mano sobre ellos para que Dios bendiga esta unión. Oh Señor, te pedimos que derrames tu Espíritu Santo sobre estos servidores tuyos, para que el amor que has hecho nacer de ellos por tu gracia dignidad de sacramento.

y María Francisco Tomás, siempre mutuamente perseverantes, se mantengan en la paz y en la obediencia de tu voluntad.

señal de mi amor y de mi entrega a ti en el y del

0: a compartir.
1: Es positivo, el Señor te cuida, que tendré de que todo.

recibes como precio de los bienes que... Les pido que se pongan, por favor. Y que los esposos, la efusión del Espíritu Santo, para que el Señor venga con su auxilio. Dígale, Señor, a estos esposos. Y la efusión de tu Santo Espíritu, para confirmar esta por cuyo quisiste. Y la corona de la gloria de Juan Francisco, María Francisco Tomás, que pide tu protección, dales amor y paz, y que sea siempre un ejemplo de las santas mujeres, sean amables como Raquel, prudentes como Rebeca, de la vida y fiel como Sara. A estos hijos tuyos, Lorenzo Francisco Diego, Rubén León Gaspar, dales fortaleza para ser fieles, que respeten a sus esposas como Cristo ama a su iglesia. Conserva estos lugares sin mancha y derrama sobre ellos la abundancia de tus bendiciones, dándole prosperidad, que sean generosos y compartan con quienes estén en necesidad. Yo tomo esta salvación, pues tu misericordia y compasión, tú amas a la humanidad, y por eso te damos gracias y te bendecimos. Te lo pedimos a ti, Padre, que vives desde la eternidad, en tu santísimo espíritu, danos el significado.

Con el poder que formaste a la mujer con una de sus costillas. Y como cola para que, porque tu infinita sabiduría que el hombre no estuviera solo en la tierra. Te somos, Señor, que estás tomando de tu santa morada. Y que estás a tu servidor, Lorenzo Francisco Díaz. Y Juan Sebastián Francisco, que Gaspar y Francisco Tomás, pues eres que por la acción de tu Espíritu Santo haces que los hijos ya sean una sola carne, unidos con tu consagrado en la unidad. Con una santa descendencia y los años de vida llenos de paz y de prosperidad, porque el poder y la gloria, Padre y Espíritu Santo, un solo Dios verdadero, por los siglos de los siglos. Amén. Es el Señor de Dios, Lorenzo Francisco Díaz.

Amados hermanos, presentemos nuestra vida, nuestro corazón. Presentemos estos matrimonios y esta vida que ha sido consagrada y pidiendo.

Jesucristo, tu Hijo, que vive contigo en el Espíritu Santo, y es Dios por los siglos de los siglos. Amén. El Señor esté con ustedes. Apóstoles, lo conservas y quieres que tengas siempre por guía la palabra que los mismos pastores a quienes tu hijo dio de anunciar el evangelio. Por eso, con los ángeles y ángeles y todos los celestiales, no somos como una alegría, pero asociarnos a sus voces, cantando sus himnos.

se hizo hombre encarnándose por el Espíritu Santo. María, para llevar a el misterio pascual y darnos la salvación, se por nosotros. Por eso, al celebrar el cumplimiento del encargo que Jesucristo nos dejó, te suplicamos, Padre, que presentes la ofrenda de tu iglesia que esté para nosotros. Y sangre de tu Hijo Inmaculado, la víspera de que está totalmente entregarse por nosotros, pecadores, toma sus santas manos y de gracias.

siendo.

nueva eterna.

Suplicamos que nos tengamos.

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0: Santos que de presencia, te rogamos que por su intercesión seamos fortalecidos y nos firmes en tu servicio. Te pedimos, Señor, te pedimos por tus hijos, Matías. Gozando de tu reino, te Señor,
1: ten piedad, ten piedad,
0: misericordia de todos nosotros, pensamiento para. Espíritu Santo, Trinidad Santa, compasión, y cantemos todos juntos por Cristo. Con el, a Dios Padre.

pero

De todo pecado, de todo perturbación, por Cristo nuestro Señor. Que el amor de Dios Padre, la gracia de nuestro Señor Jesucristo, la comunión del Espíritu Santo esté con ustedes.

mandamentos.

unión espiritual que has sellado en ellos. Te suplicamos que les sostengas para que perseveren y que estables en la unidad hasta el final, para que siempre te den gracias y glorifiquen tu santísimo.

天

sus permisos.

0: Señor está contigo. Bendito eres entre las mujeres y bendito el fruto de tu vientre, Jesucristo. María es madre de gracia y de misericordia.
1: Ampáranos, gran señora.
0: Esté con ustedes. La bendición de Dios Todopoderoso. Padre, Hijo y Espíritu Santo, un solo Dios verdadero.